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Comparito Raimundo Treviño, mejor conocido como Chetos. Compare, suénale. Y diciendo, ¡Tador!

Río Bravo, Tamaulipas, para todos ustedes, diciendo y sonando esos cueros ricos, ricos. El Cheto Treviño diciendo así.

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9: Son las 7:23.

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10: Son las 7:48.

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0: ¿Cuántas toneladas de CO2 pesa un gol? La pregunta suena rara, pero tiene respuesta. El Mundial 2026, el que acabamos de vivir en México, Estados Unidos y Canadá, fue el torneo más grande de la historia. 48 selecciones, 104 partidos, 16 ciudades sede. También fue el más contaminante. Se estima que generó 7.8 millones de toneladas de dióxido de carbono, más del doble que Qatar 2022. El dato más revelador, casi el 90% de esas emisiones vino del transporte de los aficionados. No de los estadios, no de la logística, de los vuelos. Millones de personas volando entre países para seguir a su selección. Y aquí aparece la paradoja. Por primera vez, no se construyeron estadios nuevos. Eso ahorró toneladas de cemento, acero y energía. Pero la ventaja se evaporó con los vuelos entre Toronto, Guadalajara, Atlanta y las demás sedes. Lo que se ganó en infraestructura se perdió en combustible de avión. Y luego está la basura. Un asistente a un evento deportivo genera entre medio kilo y 2 kilos de residuos por día. En México se esperaban 5.5 millones de visitantes. Multiplica. La cifra se mide en decenas de miles de toneladas. Eso sí, hubo avances. El estadio de Atlanta, por ejemplo, desvió más del 90% de sus desechos del relleno sanitario usando materiales compostables y programas de reciclaje. Ahora miremos hacia adelante. El Mundial 2030 se jugará en España, Portugal y Marruecos, con 3 partidos inaugurales en Uruguay, Argentina y Paraguay, para celebrar los 100 años del primer Mundial. 6 países, 3 continentes. La FIFA prometió reducir sus emisiones a la mitad para 2030 y llegar a cero para 2040. Pero si el Mundial que acabamos de vivir enseñó algo, es que la cuenta no cuadra. No puedes expandir el torneo, sumar países sede y aumentar los vuelos mientras dices que vas a contaminar menos. La BBC reportó que las promesas de carbono neutro de la FIFA para Qatar fueron calificadas como engañosas por reguladores suizos. Suena bien en papel, pero la credibilidad se gana con hechos medibles, no con comunicados de prensa. Pero no todos son malas noticias. Cada mundial también deja lecciones. Brasil 2014 incorporó a 800 pepenadores en la separación de residuos. Qatar recuperó más del 77% de los desechos en estadios. Y en 2026, varios recintos ofrecieron comida con opciones de menor impacto ambiental y estaciones para rellenar botellas. La UNESCO dice que las experiencias vividas pueden cambiar hábitos. Una niña que llega al Estadio Azteca, toma transporte público, ve cómo se separa la basura y rellena su botella de agua en vez de comprar otra de plástico, aprende más ese día que en muchas clases. El marcador ambiental de los mundiales aún va perdiendo, pero el partido no ha terminado. Y lo que hagamos de aquí a 2030 define el ¿y si sí? Un guión de Leonardo Santiago con información del portal Ciencia UNAM. Les saluda Mónica Genis.
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0: Ya las 9:12, 9:12, amigos, damos inicio a este su espacio de charla entre amigas y un amigo. Y el colado.
1: Y el colado que nada más se escucha. Porque ella se siente adulto.
0: Sí, sí.
1: Con 8 años se siente adulto. No, hombre, imagínate. Cuando esté grande no va a querer ni decir la edad.
0: Ándale.
1: Así nos pasa.
0: Así que, pues bueno, damos inicio a este espacio de charla entre amigas.
1: Yo creo que ando ciega, ¿no? Limpiando mis anteojos. O lentes. Anteojos, en la que fuera viejita. Así me dijeron en la mañana por el café.
0: Ándale.
1: Okay. Ya, es que no veo, estaba bien.
0: ¿El café? ¿Por qué por el café?
1: No, es que me dijeron, es que hay antier... ¿Qué día dije que me gusta? Ah, le digo, un cafecito. Ah, el día que llovió.
0: Ah, ajá.
1: Tempranito. Digo, ay, se antoja un café. Y luego me dijeron, ni que fuera abuelita, abuelito. Y pues yo nací abuelita entonces.
0: Ah, caray.
1: A nosotros no nos prohibieron el café, ¿eh? Allá en mi época, hace como 80 años, no.
0: ¿Y qué tiene que ver el café con la edad?
1: Porque dicen que los niños no pueden tomar café. Y el edad no sé.
0: Pues sí, por eso.
1: Insisto.
0: Pues eso que te dijeron de que. Porque que si ya estás viejita.
1: No, dicen que fuera abuelito. Dijo esa misma persona. Entonces yo le contesté, yo ya nací abuelita porque desde muy pequeña yo tomaba café. O sea, hay muchas personas que dicen, no tomen café desde pequeños, ¿no?
0: Que porque se alteran. Que
1: ay, no en el rancho, que te vas a alterar, te ponen a hacer que haces.
0: Te vas a alterar, tienes energía.
1: Allá
0: vete a deshiervar.
1: Ándale, hay
0: anda
1: mucho.
0: A bajar.
1: Dijera mi madre que en paz descanse. Hay mucho que hacer.
0: Hay mucho que sí. Imagínate. Ay, no.
1: Necesito rico. Yo te decía, un niño que se siente adulto. El que está el invitado, dice.
0: No, y es que, o sea, qué contradicción, ¿no? O sea, que los niños no tomen café que porque les afecta en su sistema nervioso, que los altere, que no es que. Uh-huh. Y no les altera más el chocolate.
1: Es que
0: por lo dulce y
1: yo
0: todo
1: creo
0: eso.
1: Que es dependiendo de la condición del niño. No sabría decirte porque en mi época hace 200 años igual tomábamos chocolate, igual tomábamos café. Y es que es eso. No sé qué pasa.
0: O sea, por la leche con el chocolate, o sea.
1: ¿Quién sabe? Y entonces el Chococien, para no decir la marca.
0: Ándale.
1: Siempre lo hemos tomado. Hasta una temporada que fue de fresa, ¿eh?
0: Ay, todavía.
1: Soy de fresa.
0: Sí, pero hasta de vainilla. ¿Eh?
1: Sí, ya cambié, pero de fresa. Lo probé y no me gustó.
0: Sí, no.
1: Guacala, no como Chococien, ¿eh? Ese sí.
0: No. Lo tradicional.
1: El tradicional, el sabor tradicional. Bueno, ya que estábamos hablando del peque que está disfrutando de sus botanitas sabrosas, ricas y... Estabas disfrutando, mi amor. ¿Ya no lo disfrutas?
0: Ya se acabó.
1: Chispales, ya cerraron la tienda. ¿Por hoy?
0: No, a las 10.
1: No, por hoy se terminó.
0: Ah.
1: Se cerró la tienda. No. Mucha chatarra, no. Es malo en la noche. Y esta charla la tenemos con el amiguito. Porque vamos a hablar de algo que hace ratito le decía yo a Jazz. ¿En serio la apariencia cuenta? ¿En todo la apariencia cuenta?
0: Pues es que somos muy visuales.
1: En una relación yo creo que sí, por supuesto.
0: Somos muy visuales en todo.
1: Sí.
0: En todo. Que si ves a alguien pasar y no combina su ropa con sus zapatos o su bolso, o le ves el maquillaje o el peinado muy extravagante, te quedas como que... ¡Ah, caray!
1: ¿No tiene espejo?
0: Sí.
1: Pero habemos personas, por ejemplo... Pues,
0: los zapatos así, sucios y... Ay, no le pudiste haber pasado un trapito.
1: No, pero espérate, la apariencia cuenta, bueno, obviamente en diferentes aspectos. No
0: así
1: vas a
0: es.
1: Llegar desarreglada a tu trabajo, ¿no? Como yo comprenderé ahorita. Me dijeron, ya vienes de pijama.
0: Pues es que ya nadie nos va a ver.
1: Ya no, pero fíjate no. que sí, cuenta mucho la apariencia. Yo decía que no, soy una de las personas que que no soy mucho de bueno, tú sabes, de maquillaje, uh-huh. o de arreglarse mucho, ¿no? Y de repente, de hecho lo platico como broma, me han preguntado, porque me dice la voz, ¿no? Ok, perfecto. Digo, es que yo soy de cara lavada. Aquí la licenciada en transformación se llama Yasmín Salazar. Y no me dejarás mentir que cada diciembre cuando vamos a la cena del sindicato, ¿qué dicen?
0: ¿Qué te hiciste?
1: ¿Qué te hiciste? No eres la misma. ¿Qué te pasó? ¿Te cambiaste mucho? Por supuesto que sí, el maquillaje. Gracias, Yas, que lo tienes que hacer ahorita porque tengo que cambiar mi INE. Me va a pasar como Jerry Mua. Sí soy, caramba, sí soy. Pero bueno, en el INE saldrá de otra manera. En la vida real, pues nada que ver.
0: No vean tu INE y te vean a ti, así como que...
1: ¿Sabes qué me dijo el otro día el jefe? Sí cambias mucho la foto. Ay, jefe Arturo, gracias. Nada más porque estaba viendo mi INE, se pasó mi jefe. Pero bueno, sí, sí cuenta mucho la apariencia, tanto en la relación, sobre todo en la relación, yo no sé si en la relación, para cuando una persona te llegue a gustar físicamente, la apariencia, no lo sé. O te tiene que gustar, porque la apariencia, pues sí, hay niñas muy guapas, pero pues que a veces dicen, no, es que no lo es todo. Pero ¿cómo tienen galanes detrás de ellas? O sea, siguiéndola, siento yo que por la misma apariencia.
0: Por
1: el
0: ejemplo,
1: atractivo físico, ¿no?
0: Sí, por ejemplo, no sé, en la escuela, ¿no? Que ves
1: a la más popular.
0: A la más popular, así toda bonita, guapísima, guapa, que no sé qué. Y ya después de unos años, ya después de que se casó o se juntó, tiene hijos, o sea, ya no llevas el mismo cuidado a cuando estabas estudiando, porque pues ahora ya con deberes ya como que te dejas en segundo, tercero, cuarto, al último término.
1: Fíjate que yo te conozco una muy cercana que nunca se descuidó.
0: No
1: no, y de verdad mis respetos para mi hermana es mamá. Ya casi dos chavos que están en la universidad. Pero fíjate que nunca se descuidó. Trabajaba, ama de casa, esposa. Nunca, hasta el día de hoy, esa mujer es bella. Y tú lo has visto.
0: Pero tiene recursos.
1: Ah, eso sí.
0: Tiene recursos.
1: Tiene sus recursos.
0: Pero una que apenas si termina, no sé, sus estudios, la prepa o... no es tan productiva que pues quiere que la mantengan, entonces...
1: ¿Cuánto nos podemos cuidar tanto el hombre como la mujer? El atractivo físico, por supuesto que sí.
0: Y es que también...
1: Suele ser una puerta de entrada, ¿eh? De
0: sí,
1: verdad,
0: porque... Y es que
1: entrada.
0: También, si no tienes apoyo por parte de tu pareja, uh-huh, a lo que decía, en el cuidado de la casa, de los hijos, que estás más al pendiente, y aparte si trabajas... Uh-huh. Y todo lo haces tú solita y no tienes apoyo en casa, de que como que digas, oye, por favor, ayuda a los niños tantito con las tareas, ¿no? Dame 5 minutos. Y luego que te es tu responsabilidad, que tú lo tienes que hacer porque tú eres la mujer de la casa. Entonces, eso también yo siento que cuenta mucho en lo de tu apariencia.
1: Entonces, pero entonces, ¿cómo hacerle? El atractivo cuenta en el primero, en el acercamiento, pienso yo, de una relación, ¿no? Tú te enamoras de la persona, del atractivo físico. ¿De qué te enamoras? De lo guapo, lo guapa que está. El atractivo cuenta. Es que es multifactorial. A mí me puede gustar un hombre, a mí, pero para los demás, pues, ¿qué le viste? ¿Cuál es el atractivo?
0: Ay, sí, yo conozco a una que que estuvo a punto de irse a vivir con el muchacho, y el muchacho así como que ya, estás muy bonita como para este güey. Perdón, pero así se lo dije. Estás muy bonita para esta persona.
1: Chico, ¿no?
0: Ajá. Y sus papás igual cuando lo vieron dijeron, oye, no. No, con él no, por favor. Y no se lo aceptaron. hizo su berrinche la niña y todo esto, pero pues aceptó la decisión de los papás. Y ya después, más adelante, o sea, que ya pasaron unos años y lo volvió a ver, ya se quedó así como que tenían razón. Con él no.
1: Porque obviamente van cambiando las expectativas, ¿eh? Uh-huh. Conforme va pasando los años. Y es cierto, te vas descuidando tanto tú como mujer, como tu pareja. Sí, y fíjate que también podemos poner muchas excusas, ¿eh? El cansancio físico y emocional cuenta mucho, porque llegas de la oficina, del trabajo y todo, y dices, ay, no, estoy cansada, no quiero saber a nadie. Obviamente siendo mamá, esposa y todo lo que tú me quieras y mandes. Y es ahí donde uno dice, pero ¿dónde quedas tú? Vas postergándote a ti. O sea, tú vas a quedar, tú, como dijiste hace rato, tú vas quedando al último.
0: Sí.
1: ¿Pero por qué? O sea, sí, me puedes decir, es que Lore, pues hay que ser mamá, hay que ser esposa, hay que ser empleada, trabajadora, gerente.
0: Ama de casa.
1: Gerente, no, lo que tú quieras o mandes. ¿Y en qué momento nos perdemos en el camino? ¿En qué momento dejamos de ser aquella chica o aquel chico, si no guapísimo, pero al menos el que se arreglaba, la que se arreglaba, la que mantenía, pues, un peso, una figura? Porque si vamos cambiando, de verdad, sí, que no, sí, vamos, sí, a hacer lo mismo.
0: Es que también es
1: qué bueno fuéramos.
0: Siento que es también por la pareja, porque hay personas que, hombres, no voy a generalizar, dije ay, que cuando te conocen o te van conociendo, te van enamorando, que te ven así toda arregladita, maquilladita, que con las uñas, la extensión, la ropita bien bonita, y ya cuando te tienen, o sea, pues tampoco te dan dinero para que te sigas viendo bonita, ajá, o al contrario, o sea, te dicen, ¿por qué te vistes así? No me gusta que te maquilles. Oye, pero pues así me conociste. Sí, pero no me gusta. No me gusta que otros hombres te vean. Pero qué pasa, entonces ahí te empiezas a adecuar a lo que tu pareja te diga. Uh-huh. ¿Y qué pasa? Te empiezas a descuidar, pero ellos empiezan a voltear a ver en otros lados. Porque ya te tienen segura.
1: No, pero entonces, ¿en qué momento en qué momento tú cambias? O sea, okay, la pareja no quiere y tú te vas a bueno, es que siempre agarra uno,
0: ya sabes que hay el maltrato psicológico.
1: Psicológico, sí, por quien diga que no lo ha vivido, todos en su momento, sea hombre, sea mujer, hemos vivido lo psicológico. Lo psicológico, sobre todo eso, ¿no? Lo que tú dices, ¿por qué te vistes así? ¿Por qué te arreglas así? ¿Por qué te va? Bájale tantito, mi amor. Bájale tantito, porfas. Porfas, no, porque sí, tenemos muy agudo el oído, mijo. Gracias. Entonces, porque en su momento cambia la persona, cambia la manera de vestirse, la manera de ser. Porque te lo dice la pareja y le vas tomando toda la palabra, te vas cambiando, vas, y llega un momento que ya no eres tú.
0: Uh-huh.
1: Que ya no eres tú. Llega un momento que de repente, ajá, ¿dónde está la persona que era y dónde quedó? Me voy a poner de ejemplo, que no es mi caso, afortunadamente, no es mi caso, pero ¿dónde quedó Lorena? ¿Y dónde se perdió? ¿En qué momento cambiaste? ¿En qué momento no eres tú? Aquella persona que se arregla, y tienes toda la razón de lo que te enamoraste, porque por supuesto que el amor nace de lo atractivo. Hay algo que te llama de la persona. Sí, no serás la más bonita o el más guapo, pero tienes ese eso que agrada.
0: A mí una vez me dijeron, no me gusta que te pongas esos shorts porque están muy cortos. O sea, me quedan a media pierna, ¿no? Uh-huh. Ahora te vas a comprar tus shorts como los de mi mamá y mi hermana. Y yo así como que, excuse me. No me vas a vestir como tu mamá, tu hermana. ¿Quieres estar con ellas? Mira, agarra tus cosas y te puedes ir con muchísimo gusto a vivir con tu mamá y con tu hermana, si te gusta cómo se visten.
1: Claro.
0: Tú me conociste de una manera y yo no la voy a cambiar. Cada quien con su estilo, con su vestimenta, pero yo estoy trabajando, yo estoy ganando mi propio dinero y ya me puedo comprar la ropa que yo quiera. Así que a mí no me vengas con esas cosas. No, pero no. Tú me conociste así y a mí no me vas a hacer cambiar. Así que por favor. Y pues, quiera o no, pues lo tiene que aceptar. Y lo tuvo que aceptar, porque yo le dije que no me voy a vestir como su mamá y su hermana.
1: No, sí, por supuesto, siempre hay una violencia psicológica, ¿no? Desde el corte de cabello. No, a mí me pasó una vez, siempre te he dicho, ¿no? A esta persona le gustaba el cabello largo. Ah, dije, ¿a ti te gusta el cabello largo? No, mijo, a mí me gusta corto. Y en el tiempo, y puedes checar las imágenes, siempre tuve cabello corto. Siempre, o sea, sí es cierto, ¿no? No es porque te guste, es lo que a mí me gusta. Si te gusta la manera de vestir, pero tampoco en el respetar también tu propia manera de vestir, tu propia manera de ser, por supuesto. No puedes tú cambiar de la noche a la mañana porque a la persona con quien estás no le gusta tu apariencia física. Pues entonces, insisto, de que fue el atractivo, ¿qué fue de lo que se enamoró de ti? ¿Por qué quieres cambiar a la persona ya cuando tú dices la sientes segura, no? Entonces dice por acá, si la apariencia cuenta en una relación, ya que el atractivo físico suele ser la puerta de entrada y el impulso inicial para el acercamiento entre dos personas. El papel en la atracción inicial, primera impresión, el aspecto físico es lo primero que se percibe y funciona como un filtro rápido de compatibilidad o interés. El gusto personal, la atracción es subjetiva. No se trata de cumplir cánones estrictos, sino que del físico de la otra persona, pues que te resulte atractivo para ti, es lo que te decía. O sea,
0: y es que pues en la primera impresión el cerebro juzga el aspecto visual, así sí, como que sí. Antes de escuchar,
1: se escanea
0: a alguien, de saber sus sentimientos, de saber cómo es realmente, o sea, sus cualidades.
1: No, es que yo reprobo a simple vista, yo reprobo, yo así como estoy, reprobo con 0.0. ¿En serio? O sea, físicamente, si yo salgo ahorita, me van a dar monedas.
0: Es que es como dicen, ¿no? Que las rubias son tontas.
1: ¿Quién sabe tú?
0: O sea, es que tú no eres tonta, o sea, y te has pintado el cabello de rubio.
1: Así.
0: Te lo has pintado de rubio. Y no por eso quiere decir que seas tonta, o porque ya eres rubia, te vas a hacer la tonta.
1: A lo mejor ahí sí podría ser, me hago la tonta sería, ¿no? Porque tonta no. No, pero bueno, pero te digo, es en el cambiar el físico. Regresamos a lo mismo. Y tú lo sabes, ¿no? Ya hace rato me moría de la risa por lo que vimos, que te dije, ¿no? De lo que estábamos viendo del stand-up del chavo este que dice que no es la dieta de... ¡Ay! La dieta intermitente. No se llama dieta intermitente, es falta de dinero. Entonces, te das cuenta que efectivamente... Pero vas cambiando para ti. Fíjate que hay un momento en que sí te pides tú misma... regresar o cambiar algo de ti, ¿eh? de verdad, ya sea en lo físico, no sé, sobre todo en lo físico, empezamos, yo siento que es querernos a nosotros, y dice, ah, como seas, no es cierto, mentira. Hay una palabra que escuché el otro día que se llama ego, y el ego también, tanto del hombre como la mujer, son muy altos, ¿no? El de quererse ver bien, el quererse bien, ser atractivo para los demás, eso no quiere decir que andes buscando nada, ¿eh? Nada uh-huh. más, simplemente verte bien, los perfumes, a mí me encantan los aromas, y una persona que vaya, no es gastar el dineral para verte bien. No necesitamos matarnos de hambre o ir al gym para estar bien. También es físicamente, es el atractivo. Fíjate que el sostén emocional es precisamente... el sostén emocional, las apariencias inician el vínculo. Apariencias inician el vínculo, pero no lo mantienen a flote con el paso de el tiempo. Lo que tú decías. Pero eso no quiere decir que uno se vaya descuidando. Ese es el problema de nosotras las mujeres, de la gran mayoría de las mujeres, que nos vamos descuidando con el paso del tiempo. Y tú lo dijiste con cierta razón. Ya empiezo a no ser mamá, esposa, trabajadora, y lo que quiere llegar uno a casa es a descansar. Ya no tiene uno tiempo ni para una misma. El tiempo que tienes, pues lo repartes en lo que tú comentas, en llevar a los hijos a la escuela, en pues limpiar la casa, ser ama de casa también,
0: ayudarlos con las tareas.
1: No, pues sí, obviamente tienes que, por eso dije, repartes el tiempo.
0: Sí,
1: ya no
0: claro.
1: te queda tiempo para mantener con el paso del mismo, o sea, del tiempo, pues ese atractivo, o mínimo que digas lo que tú dijiste, me voy a hacer un manicure, y qué crees, ya no me lo voy a hacer porque al niño le pidieron algo, y en vez de gastármelo en mí, pues tengo que comprar. Y le dices al esposo, no, pues ya sabes que no hay, o no va a alcanzar esta quincena, tenemos pagos. Y queda otra vez la mujer a un lado, porque no hay tiempo, no alcanza el dinero, y vas y vas y
0: o vas a, o vas a la plaza, que vistes una, no sé, alguna ropa que te gustó, pero en ese momento el niño quiere un juguete y le das prioridad a comprarle el juguete y ya no te compras tu ropa.
1: Pues es que siempre quedas al último. Fíjate que dice, pilares reales, la confianza, los valores compartidos, la comunicación y el afecto genuino determinan el éxito y la duración de la pareja, a pesar de que vayas cambiando, ¿no? Porque dice, un breve análisis sobre cómo el físico influye al inicio, pero el carácter define la relación a largo plazo. El físico es importante, pero el carácter es el que mantiene a largo plazo la relación. ¿Será?
0: Sí, porque ahí ya va acercando la personalidad.
1: No, claro.
0: De la persona, de cómo es en realidad. Porque, okay, la belleza física es una cosa.
1: Sí.
0: Pero, como dicen, tu belleza interior es lo que vale más.
1: A mí me la tienen que buscar mucho, Mar. Ese interior, en mi caso. No, y es que fíjate, no es que para que te lo digan, no es que para que te tires al piso y digan,

0: Yo así como que, y de hecho, Lore los recibió y me dice, mira, te trajeron esto. Yo, ¿qué es? Y lo vemos y así como que unos, de verdad, unos vestiditos minis XS, así como que yo, ay, pues, ojalá y estuviera así, pero... Uh-huh. Y tampoco son de mis gustos usar vestidos, o sea, claro. Son... pocas las veces que he usado vestido, y eran unos vestidos así extravagantes, muy coloridos, muy llamativos, como que, perdónenme, pero como que si me lo vaya yo a poner y me vaya yo a parar en la esquina. ¿O a poco no eran así? Y yo es como que... Gracias, gracias a la persona que lo trajo, porque sé que está escuchando, porque todas las noches escucha, pero no es mi estilo. Y aparte, no soy XS, al contrario, soy XL.
1: No, pero eso ahí ya cada quien, ¿eh? Porque hay mucho por querernos, ¿no?
0: Sí,
1: pero
0: claro.
1: Cada quien se quiere como es y cada quien se trata
0: así
1: como es.
0: Así es, pero no, es lo que decías, de que los radioescuchas te idealizan, o sea, te imaginan. Entonces, no, o sea.
1: Y es cierto, ¿no? Esa es la desventaja, te digo, detrás del micrófono, por supuesto, la voz cada quien la tendrá y ustedes sabrán, pero ya regresando al tema, y es eso, ¿no? Ya cuando estás, porque también idealizas a la persona, la quieres tener siempre joven.
0: Sí.
1: La quieres ser siempre joven. Hace ratito he escuchado una plática. No, si viera, wow, qué guapísima la chava. Y se mantiene bien. Y no, hombre, ya quisiera una en mi casa. Dices tú, ¿qué? Escuché esa plática, ¿eh? Y dices tú, Y la que tienes en tu casa es la mamá de tus hijos. La que estuvo contigo en las buenas y en las malas. ¿En qué momento perdió ella el atractivo? Para ti.
0: De hecho, tengo una amiga que, pues se juntó muy joven, que ahorita ya no está con el papá de sus hijos, porque se encontró a otra chavita que, pues se arreglaba. Pero, ¿por qué? ¿Qué pasó? Lo que te decía en un principio, pues ya ella se convierte en mamá, está más al pendiente de los niños, pues ya no trabajaba porque tuvo gemelos. Entonces...
1: Si uno fue, imagínate dos.
0: Sí. Entonces empezó a ver la inestabilidad económica y pues ya eran puros gritos, puros pleitos. Entonces, te digo, él como trabajaba, pues, en el trabajo... pues se encontró a una chavita, o sea, más joven, delgada, que se arreglaba y todo eso. Uh-huh. Y se la restregó en la cara y ella le dijo, si tú a mí me apoyaras, si tú me dieras dinero a mí, uh-huh, si tú te quedaras con los niños a cuidarlos un momento, yo también pudiera ir al salón, arreglarme el pelo, arreglarme las uñas, ponerme mis pestañas, pudiera yo ir una hora al gimnasio y también regresar a como yo era antes de cuando me conociste. Pero, o sea, ahora te vas con esta niña y le dijo a la muchacha, y no tengo nada en contra de ti, porque el que me debe respeto es él.
1: Claro, por
0: supuesto. Pero si él te quiere, adelante. Solo te voy a decir una cosa. Él me conoció así como tú estás, de guapa, porque eres guapa y hay que reconocerlo. Y ahora veme a mí. Espero que no te vaya a hacer lo mismo. Y le hizo lo mismo a la chavita.
1: Sí, claro, es un tipo que no son las personas que está a su lado, es él.
0: Uh-huh. Y sí, y le hizo lo mismo, te digo, ¿por qué? Porque la chavita regresó y le pidió perdón a mi amiga. Le dijo, perdóname de verdad. es

0: porque tenías razón. Me hizo lo mismo y se fue con otra. Y la también la dejó con un niño.
1: Dios mío, entonces, ¿qué tipo?
0: Sí.
1: ¿Qué tipo?
0: Entonces, no vemos mujeres feas. Hay hombres tacaños.
1: Aparte tacaños. No, fíjate.
0: Sí, sí los hay.
1: Sí, sí los hay.
0: Sí los hay.
1: Bueno, ya ahí sí ya no puedo hablar. Sí, ni el caso, no. No puedo hablar porque no. Pero sí, sí la apariencia sí cuenta mucho. Estaba yo viendo que decía, ¿no? Y es que arréglate como si fuera la última vez. Usa ese vestido, porque no en la ocasión especial, porque todos los días son especiales. Uh-huh. ¿No? Arréglate, quiérete, vístete, sal a caminar, disfruta. Y yo decía,
0: sí, porque ¿cuál va a ser, ¿no? ser tu ocasión especial?
1: Es que,
0: ¿cuál? Está como una reflexión que leí también.
1: Ajá.
0: Que una chica le regala a su mamá un vestido. No sé si ya lo has escuchado o ya lo has visto. Le regala un vestido.
1: ¿Mientras no sea la de antier?
0: No.
1: ¿Cuál fue cuando
0: me... Antier.
1: Todavía me duele mi corazón.
0: La chica le regala un vestido a su mamá. Uh-huh. Y estaba tan precioso el vestido que cuando fue la boda de la hija, le dijo, mamá, ponte el vestido que te regalé. No, es para una ocasión especial. Pero es mi boda, mamá, es una ocasión especial. No, hija, ya tengo otro vestido para tu boda. Se casa su otra hija y le vuelven a decir, mamá, ponte el vestido que te regalé. No, es para una ocasión especial, le decía ella. Y se compra otro vestido para la boda de su siguiente hija. De ahí fue el bautizo de los nietos y así. O sea, así fue postergando ese vestido que el día que falleció...
1: Es el que se llevó.
0: Fue el que se llevó. Esa fue
1: su ocasión
0: especial.
1: Ya ni lo vio. A menos que se haya muerto con el vestido, pues.
0: No. Ella fallece...
1: Y le pone
0: el... Y ella dejó un escrito... Uh-huh. Que le pusieran ese vestido para su funeral.
1: Entonces, esa era la ocasión
0: especial. Esa era su ocasión especial.
1: Pues imagínate.
0: Entonces, ¿qué estás esperando? ¿Tú también esa ocasión especial? Para arreglarte, para vestirte, para verte o sentirte bonita, guapa.
1: Sí, porque fíjate que ahorita me acordé de que sí, y cuenta mucho lo que, no sé si nos escuchamos más a la gente. Me acordé ahorita hablando precisamente de la ocasión especial. Bueno, ella lo tenía, ya, me imagino que ya tenía visualizado ese vestido para el funeral, también.
0: Puede
1: hay que
0: ser,
1: decir,
0: ¿sí?
1: Hay que, en esa reflexión me imagino que ya hay, yo por ejemplo, digo, no me estás preguntando, pues a mí no me vayan a enterrar porque ya te dije lo que voy a hacer. Ya está.
0: Cremación.
1: Ya va a estar la quemada de la ceniza allá a
0: agua. La cremación y es mitad de las cenizas acá en el bulevar.
1: Efectivamente.
0: Un cuartito en Oaxaca y el otro resto en México.
1: En México. Así será. Pero fíjate que me acordé ahorita de lo que estabas hablando y cómo sí es cierto la apariencia cuenta. Gomita.
0: Uh-huh.
1: ¿Hasta dónde ha llegado esta niña Araceli Ordaz, Gomita? De que la gente se ensañaba. O sea, no entiendo. Y mira, es por la pareja. Por eso te digo, la apariencia cuenta. Ya también en la pareja, pero también en la vida misma. En el ámbito profesional. En el ámbito laboral, más que ellas que están expuestas. Al parecer, no van a...
0: ¿Lin May?
1: ¿Quién?
0: ¿Lin May? Lo que se hizo en la cara y cómo le quedó. Uh-huh. Y te quedas como que... Perdón, pero qué horror.
1: Así es.
0: La cara desfigurada.
1: Porque no, pues imagínate, no. No te aceptas como eres.
0: Uh-huh.
1: y con esa, con la presión, con la exposición de tu cuerpo, de tu cara, pues sí. Te digo, ¿hasta dónde llegó Gomita? Gomita ahorita está súper delgadísima, no sé cuánto debe pesar. El bypass, luego que se puso gravísima por lo mismo. Uh-huh. Y luego, pues todas las cirugías que se ha hecho, facial, los implantes y todo lo demás. Imagínate hasta dónde he llegado. Pero porque las demás critican. Es cierto, puedes exponerte porque tu trabajo es la es ser actriz, conductora, no lo sé, hablando de televisión. Pero es que la apariencia, híjole, en los medios de comunicación está cañona, ¿eh?
0: Dana Paola.
1: Dana Paola, ¿cómo adelgazó? Porque le decían gordita toda la vida.
0: Esta niña igual que hizo de Merlina. Ay, ¿cómo? Jenna Ortega.
1: Pero dicen que, no, pues vámonos con Ariana Grande.
0: Ariana Grande.
1: No. Esta es la otra que también adelgazó bastante. Ay, ahí se
0: va. Miley Cyrus.
1: Miley.
0: Su corazón. No. Somos muy visuales.
1: Es que, por eso te decía, la apariencia cuenta.
0: Y te quedas como que, ok, si estabas bien así, o sea, si todavía eras delgada y...
1: Gracias a los huesos.
0: Sí.
1: Y fíjate que vamos a hablar de todas las actrices ahorita, ¿eh? Con esa inyección que ya todo el mundo lo sabe, que ellas tienen el poder adquisitivo de agarrar, irse a un nutriólogo, no lo sé, y bajar y bajar y bajar y bajar de peso, increíblemente.
0: Y ahorita que según igual hay unas gotas que de drenaje linfático también que según no, te ayudan.
1: No, estas sí no sirven, a ese te puede decir que no sirven. Estas sí porque tienen sustento médico, la Mounjaro, el Ozempic. No, eso te estoy hablando y lo pueden ustedes ¿sí? ver. Ellas con el poder adquisitivo que tienen, con ir con un doctor, aplicarlos, están hiper recontra delgadísimas. La misma Selena Gómez. Ella por lupus bajó muchísimo ahorita. ¿No la has visto? Está súper delgada. Súper delgada. No sé el motivo, la razón, la circunstancia, no lo sé. Pero te
0: anda... No, no la he visto.
1: Sí, sí, está muy delgada, ¿eh? A como estaba, guapísima Selena. O Selena, como quieran llamarle. Pero te das cuenta que ellas viven de la apariencia. La cirugía plástica, por ejemplo, tú decías Lin May por una mala praxis de la cirugía plástica. Pero que sí o sí... siempre están en el ojo del huracán por la apariencia. No vamos lejos. ¿Cómo se llama esa niña del Viernes Loco?
0: Hilary. Lindsay Lohan.
1: Lindsay Lohan. ¿Cómo se ve ahorita de guapísima? ¿Qué se hizo? ¿Quién sabe? Pero se ve bellísima Lindsay Lohan. Después de descuidarse y todo lo demás, recupera su belleza, porque siempre en Juego de Gemelas empezó, y bueno, yo ahí la conocí, qué bonita película, ¿no? Pero cómo fue cambiando entre las adicciones y todo lo demás, el rostro y todo, fue cambiando, sí. Pero esta es muy guapa, siempre ha sido delgada, no ha llegado sí,
0: ya es que entró a rehabilitación para...
1: Claro. No ha llegado a esa extrema delgadez que, que estamos viendo ahorita de todas las actrices.
0: Las gemelas Olsen también, que eran bellísimas, que hacían sus películas.
1: Sus series.
0: Y las ves ahorita así como que también ellas están así como que en los huesos.
1: Sí, pero ¿por qué tanto? ¿Por qué no se dañan tanto? ¿Por qué el público...? Porque el público...
0: No estando el público, ¿sabes? Viendo su entrevista de Dana Paola, que hizo con Jordi, que, o sea, nosotros la veíamos... Bueno, yo al menos yo la veía así como que... Así estás bien, hija. Uh-huh. Así estás bien. Pero ¿qué le decían? Que para lo de un comercial de un champú, que le dijeron... No sabes que estás gorda. Que en la serie que hizo la de Élite, también le dijeron, es que sabes que en cámara estás gorda. Entonces también son los productores los que están detrás de cámara. También te van diciendo ahí, sabes que bájale a la comida. No nos vamos lejos, los BTS, que son cantantes, ¿qué hacían? Comer hielo.
1: Gym.
0: comer hielo para mantenerse delgados.
1: No, pero es una industria, no, la industria de la apariencia allá en Corea, hablando de apariencia, que es lo que cuentan, y hablando por, de artistas, y hablando también de la gente misma, o sea, en Corea no necesitas ser idol como para que te hagan la cirugía de lo que tú quieras. De lo que
0: desde
1: tú
0: los
1: quieras.
0: 15 años sí. Ya empiezan con las cirugías.
1: Por eso aquí en México se está prohibiendo la cirugía de menores de edad, por lo que pasó a esta niña que le puso la mamá el implante y la niña, pues desgraciadamente pierde.
0: Creo que tenía
1: vida.
0: 14 años, ¿no?
1: 13, 14
0: años.
1: Algo así, la niña. Pero te das cuenta, por eso preguntaba yo, la apariencia cuenta mucho. O si cuando ya tienes dinero. Ah, mi rica. Cuando ya
0: Dios,
1: tienes.
0: Mírame. Sí, dame por una favor. Bofetada con billetes, por favor.
1: Por favor. No, fíjate que ya es tanto la apariencia que te va. Volteas a ver y dices tu nombre. ¿En qué momento la sociedad, como sociedad, hemos cambiado? Tal vez México, porque no tenemos el recurso económico. A lo mejor porque no hay instituciones más económicas. Porque te aseguro que hubiera fila para cambiarnos todas el físico. Te lo prometo. Porque sí, de una manera no estamos contentas con nuestro cuerpo.
0: Que el bienestar esté.
1: No, a mí, por favor.
0: Hágase cirugía a bajo costo.
1: Sí, doctora, cirugía plástica, por favor, ahí me estaría yo. No, fíjate, suena a risa y ridículo porque es cierto. Porque hay, habiendo mejor que enfermedades, mejor que hagan técnicas y todo. Pero sí, la apariencia cuenta mucho. La apariencia. Tienes razón, detrás de una artista y un productor que te dice, te ves mal. Bueno, no, la sustancia, la película sí. La viste.
0: No.
1: Está buenísima.
0: Hasta ahorita no he querido verla.
1: Vela, es buenísima, ya la vi. Me la tuve que chutar. Vi la sustancia porque, pues, ya a los 40 ya estás vieja.
0: Ah, caray.
1: ¿Cómo ves? Es lo que te digo, porque si en la relación de pareja te vas perdiendo física y emocionalmente, cuando yo siempre he dicho, por ejemplo, a los 30, a los 35 ya no eres apto para trabajar en México.
0: Por ejemplo, mi mamá, que tiene tu edad, no voy a decir cuál, pero no, ahorita que fui a Cozumel no le vi ninguna arruga, ninguna, o sea. O sea, ¿cómo vas a decir que después de los 40 te ves? Ya, no, o sea.
1: Ya te ves vieja. Ya te ves vieja. No, pero sí.
0: Mi mamá es tragaños.
1: Aparte, habemos mucha gente que somos tragaños. Que luego te dicen, alguien me dijo hoy en la mañana, te ves joven. Dije, ah, oh, gracias. No es quincena, pero ¿qué comemos? Ah, no es cierto. Pero fíjate,
0: No me han pagado la quincena. No, cállate, porque quincena.
1: No ves que está como el chiste que te, el del stand-up. Ayuno intermitente. ¿Por qué me gastaste mucho? Hace ratito igual vino mi amiga a nada más a saludarme. Y dice,
0: ah, que saliste.
1: Sí, y me dice, no manches, Lore, pues ¿qué te hiciste? Y le digo, ayuno intermitente. ¿Qué me hice?
0: La inanición.
1: Hay una No, me estaba comentando, estaba platicando con ella un ratito. Se vino esta niña preciosa. Y me decía, vino, pasó por acá y nada más vine a saludarte rapidito, no me voy a bajar ni nada. O sea, bueno. Pero te das cuenta que sí, la apariencia cuenta. De hecho, me decía ella, ay, Lore, y ya, ¿y tu cabellito por qué no lo traes así? Le digo, ay, porque mi amiga, le digo, pues no me ha hecho ningún tratamiento ahorita. Y no, si te vas descuidando. Y sí, aunque uno es amiga, te dice, no, pues arréglate tantito, maquíllate tantito, vístete mejor. Pero es que también escucha. O sea, no te lo están diciendo en mal plan.
0: No.
1: Pero, por ejemplo, así, a ver, con la honestidad que te caracteriza, señorita Salazar. ¿Esto es de moneda o no? ¿O no? Esto es decir, te doy 5 pesos, mija, arréglate. ¿O no?
0: Te doy 50 y vas aunque sea al bazar.
1: Vas al bazar, ponte algo con 50 pesos, niña. Cómprate algo que te pueda ayudar. Entonces, sí, sí cuenta mucho la apariencia. Este, yo creo que depende también de la persona. Yo creo que también depende dentro del matrimonio hasta donde tú puedas tener la oportunidad de cuidarte, de quererte, de preocuparte. Ya en el aspecto que vemos del artista o de otros lugares que realmente no importa. Fíjate que hablando de Corea, porque tú lo metiste, ahí tienen que ser hiper recontra delgadísimas.
0: Sí.
1: Hiper recontra delgadísimas.
0: Menos cero.
1: Cero, cero. Tallas que son de niños para nosotros, niñas de 8 años, si tú quieres 9 años.
0: Sí, por eso me dicen, antes de comprarte ropa en estas páginas, mejor agarra tu cinta métrica y mídete. Porque la XL de ellos no es la misma XL de nosotros.
1: No, la XL vendría siendo la chica.
0: La mediana, creo.
1: O la chica. Allá, no manches, así parecen de muñeca.
0: Sí.
1: Entonces, sí cuenta mucho la apariencia. Desgraciadamente, son estándares que se han dado precisamente en todo el mundo. Ha cambiado radicalmente la belleza. En la mañana, ¿por qué hoy en la tarde nos mandan de los setentas? Porque las chicas de los setentas eran muy delgadas, muy guapas, pero porque ¿qué pasaba? Pues se caminaba mucho. Ahorita también nosotros aquí en nuestro país, pues sabemos, de verdad es un país muy obeso, México, ¿eh? La realidad de nosotros es que sí. Y si volteamos a ver a otros países del mundo, pues te darás cuenta que pues cada quien tiene sus problemas, pero uno de ellos es que no nos aceptamos las operaciones de la cara que se dan mucho allá en Filipinas, en Corea. Fíjate que ayer estaba viendo que una influencer, no sé si lo llegase a ver, no sé si China o creo que China, operó a su hija de 8 años de doble párpado.
0: ¿Para que pueda ver mejor?
1: Sí, supuestamente. Para que los ojos sean como el de nosotros. No, pero 8 años. ¿En dónde te viene la cabeza esta muchacha? Es la mamá, sí, pero óyeme. Que para que no sufra el bullying que sufrió ella. Sí, no era agraciada, fíjate. No era guapa la ella de niña. Obviamente vamos cambiando, ¿no? A lo mejor somos... Yo insisto que los guapos en jóvenes se hacen adultos diferentes. Y los que, pues, somos feos, pues ahí más o menos llevamos el algo más. Pero esta señora influencer, esta muchacha, pues que opera a su hija de 8 años para tener doble párpado. Y te das cuenta que sí, algo pasa en nuestra psicología, de que pues no nos aceptamos como somos realmente. No nos aceptamos como somos. No. Pues Ninel el Conde hasta se puso color de ojos. ¿No? Sí. Entonces, porque no nos aceptamos, sí. La verdad, no nos aceptamos como somos. Y es verdad, no nos aceptamos. Yo creo que hay que tener mucho amor propio, mucho querernos a nosotros mismos. No sé cuál sería la palabra correcta, porque la verdad, siempre estamos inconformes. Acuérdate, las modelos igual, tienen que estar hiper recontra flaquitas, la de Victoria's Secret. En talla, en todo, para hacer una estatura y todo. Imagínate la presión tan grande que han de tener, porque aparte, pues son exhibidas al mundo entero con estos modelos, y que tienes que ser prácticamente perfecta cuando la perfección no existe. No existe la perfección, ¿no? Entonces, ¿hasta dónde llegamos nosotros con la apariencia? ¿Qué tanto podemos vivir en este mundo globalizado con la apariencia? Hablando en lo personal, hablando en lo laboral, porque también en lo laboral, chica, la apariencia cuenta mucho. Muchísimo.
0: Sí, la presentación.
1: Por eso es lo mismo.
0: Sí.
1: Por eso es lo mismo. Lo que sí te decía, o sea, ¿hasta dónde? Porque sí es, ahora sí que, Dice, fíjate, si bien la belleza y la atracción física contribuyen innegablemente a la atracción inicial, ellos solos no pueden mantener una relación a largo plazo. Para que una relación prospere realmente, los intereses compartidos, las cualidades individuales, la conexión emocional y, lo más importante, el amor son los pilares esenciales para una relación. Ay. Hablando de relación.
0: Sí, sí, sí. Pues, ¿qué te diré, chica?
1: Porque no vamos lejos. Vámonos con las estrellas. Vámonos. Shakira era pelinegro. O sea, su cabello era negro, largo, lacio.
0: Luego se puso rojo.
1: ¿Y luego?
0: Rubia.
1: ¿Y de rubia no la ha sacado? Eran sus pantalones entalladitos y sus blusas pegaditas. Pero ahorita, mira, cuerpazo de la señora. Sí, la apariencia cuenta. Y sí, sí te vas tú misma.
0: Está como Karol G, que estaba llenita cuando empezó y ahorita. O sea, el cuerpo lo sigue teniendo así cuadradito, pero ya está más delgada.
1: No, pues es que pues te digo, es que eso de que pues a cuadro, y que es verdad, de uno a cuadro sí.
0: Sí, tiende a verse un poco más llenitos.
1: 10 kilos más de lo que tú tienes. Por eso las artistas son hiper contra delgadas, ¿eh? Así te lo puedo decir. Súper delgadísimas. Son huesitos, ¿eh? Te lo juro. Y no lo crees, pero pues en la tele es... Y la que estoy viendo para así. Son muy pocos los artistas que ya... que viéndole en la tele y viéndole en persona son iguales. Uno de ellos es Chayanne. Chayanne lo ves en tele y en persona es idéntico el físico, el cuerpazo de ese hombre. Ese sí no cambia nada, ¿eh?
0: Sí, me tocó verlo allá en Cozumel.
1: Ahí está. Y a mí aquí en Chetumal.
0: Sí, cuando llegó a Cozumel lo fuimos a ver gratis. Pues bueno, pues ya son las 10:04, Lore. Vámonos un poco de música, claro, ¿qué te parece? Claro. Hablando de esto de las apariencias y todo eso, pues vamos a escuchar a Flawless de Beyoncé, que pues habla de defender la seguridad personal frente pues al que dirán.
1: Sí, ¿sabes qué me acordé también ahorita? De Adele.
0: Adele.
1: ¿Ya ves que sí?
0: Vamos a escuchar también All About That Bass de Meghan Trainor, que pues cuestiona los estereotipos físicos impuestos. También vamos a escuchar a Born This Way con Lady Gaga, que pues fomenta la aceptación propia más allá de lo superficial. Y a James Blunt con Tú Eres Hermosa. Así que...
1: Así nos vamos a hablar todos los días.
0: Sí, you are beautiful. Así que les dejo con estos temas y regresamos con un poquito más aquí de Charla Entre Amigas.
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0: Ya las 11 con 11 minutos. Y bueno, pues... pues llegó la hora de ya de despedirnos, pero antes de dar nuestra, ¿cómo se llama?
1: De cerrar el programa, el espacio, la plática, la charla. Fíjate que te estaba yo comentando hace ratito, porque tenemos, lo pueden buscar en mary.com, ahí están todo lo que estamos platicando. Y fíjate que es una pregunta, ya lo último para cerrar el espacio. Dice, ¿importa la apariencia en una relación? Si lo hace, pero esto demuestra que la apariencia va más allá de tener una cara bonita o guapa. La mayoría de las personas interpretan la apariencia para incluir características más allá de lo físico, como un gran estilo de moda, una gran personalidad, buena higiene, sentido del humor, buenos valores y empatía. Duran las relaciones basadas únicamente en la apariencia, según esta página, psicólogos, por cierto. Aunque la apariencia importa, en una relación debes preguntarte, ¿puede la apariencia durar para siempre?
2: No.
1: Ahí tienes la respuesta. Así, una relación basada solo en la apariencia puede durar, pero preocuparse por su apariencia no lo hace superficial o ensimismado. No se debe descartar la importancia de una buena apariencia física. Cuidar tu apariencia puede contribuir positivamente a otras áreas de tu vida, pero esto es más que tener una talla 4 o tener músculos grandes. Estar sano. Incluir una dieta saludable y el ejercicio en tu vida diaria traerá felicidad a tu vida y te ayudará también a brillar un poco más, lo que por supuesto afectará e inspirará positivamente a quienes te rodean. Tener confianza en sí mismo. Tener confianza en sí mismo y saber lo que vales afectará la forma en que las personas te perciban y tratan, lo que afectará positivamente tu apariencia. Se requieren otros factores además de la apariencia para una relación feliz y duradera. Una relación puede prosperar si las parejas tienen valores compartidos, respeto mutuo, amistad profunda e inteligencia emocional.
0: Por aquí me mandan una imagen que dice, eres hermosa, pero eso es apenas la primera página, porque cuando te conozco, descubro tu carácter, tu forma de pensar, tu forma de querer y esa sonrisa que vuelve bonito hasta un día complicado. Y entonces entiendo que tu verdadera belleza está en todo lo que eres. Nos lo mandó Jenny desde Orange World Belice. Le mandamos un saludo para ella, para toda su familia. Un saludo para Marcos también. Marcos, tu hermano
1: Aragón.
0: Que dice,
1: Contreras.
0: Yo, por eso estoy guapo.
1: Ah, no, él es muy guapo. No, hombre, quedó y esbelto el muchacho.
0: Sí.
1: Fíjate que le robó los ojos a mi mamá adoptiva. Los ojos verdes.
0: Verdes, sí.
1: Y saludos también a su esposa, Bertita.
0: Sí, a Bertita.
1: Y al sobrino también, no sé. Ay, lástima, hermano, que estando pobre para los perros. Ay, Dios, me encantan los perros de o sea, vende, sí. Hot dog, no otra cosa. No hacía, no, los cochos que hace mi hermano, riquísimos. A mí me gustan nada más los especiales, así con mucha cebolla. Hace rato que dijiste que te entré. Me gustan hamburguesas y hot dogs, pero en algunos puntos más la hamburguesa. Es que tiene su toque la hamburguesa.
0: Sí,
1: la verdad.
0: Sí, sí.
1: Y
0: sí,
1: en hot dogs, los de mi hermano. Están a menos a mí me encantan, me fascinan, están riquísimos. Me puedo comer dos. No soy de comer mucho, y menos cenar. Pero saludos a mi hermano. Hermano, luego te veo y luego hacemos cuentas. Sí, porque luego, ay, ese hermano que tengo, Dios mío.
0: Y también tenemos saludos para Mildred, que nos mandó
1: saludos.
0: Aquí mensaje, la Mildred. Así que ahí están los saludos. Y bueno, pues sí. Entonces, sí, sí importa la apariencia, sí. Porque pues para ser presentables y todo eso, pero lo que más importa es tu esencia de cómo eres.
1: No, claro, por supuesto. Fíjate que aquí en la encuesta que hacen...
0: Sí, porque podrás ser la persona más guapa de tu colonia, pero si tu carácter está...
1: De la tiznada,
0: sí, está... Pues, no, o sea...
1: Dice, ¿qué importancia tiene la apariencia para un hombre? Bueno, pues la apariencia tiene más peso en los hombres según un estudio. Aunque los hombres que participaron en este todavía valoran otras cosas como la personalidad y la naturaleza amable de la mujer. Sin embargo, la apariencia no lo es único importante en una relación. En la amistad es una relación... A ver... En la amistad, en una relación juega un papel más importante que las apariencias. La mayoría de las parejas apenas se hablan más allá de las bromas normales. Mira, no hablan de los problemas cuando se presentan ni comparten sus sentimientos. Es posible que alguien a quien solo le importe la apariencia, hablando de esto, no se dé cuenta cuando el otro, la otra pareja, está pasando por un momento difícil. Después de todo, la apariencia física no solo es eso, también cuenta en los sentimientos, que es muy importante en la relación. Tener una buena apariencia física es todo lo que parece, porque la mayoría de los matrimonios no son perfectos. ¿Debería importar la apariencia en una relación? Y definitivamente no, pero esto es subjetivo. Porque tu pareja, pues nada, tiene que... Fíjate, ¿qué sentido tiene tener una pareja físicamente atractiva con la que no puedes hablar, ni reír, ni platicar? O una pareja con una mala actitud con la que no puedes llevarte bien. La personalidad tiene más peso en las relaciones que la apariencia.
0: Sí. La verdad, sí.
1: Imagínate que llegues y quieres platicar con él o algo así, y lo primero que hace, ah, sí, está bien, ajá. O sea, no tienes nada, algo más que hablar.
0: Como lo que estábamos viendo de la serie, que dice, oye, dicen, acompáñame a comprar las medicinas de tu mamá. Ay, no puedes ir tú sola. Ve, anda.
1: O sea, la suegra.
0: Deja de estarme molestando.
1: ¿Te imaginas? Y parece... Pero hay gente que supera cualquier serie o novela que tú me digas, ¿eh? ¿De verdad?
0: Sí.
1: Así que imagínate. Así que las relaciones en pareja, hablando de la atracción física, pues obviamente va más allá de lo que uno... Tal vez sí, al principio sí te enamore lo físico. Es una realidad, ¿no? O alguna atracción que tenga. Ya te decía hace ratito que en las mismas encuestas, ¿no? Que es visualmente hablando, pero ya luego te va atrayendo su personalidad.
0: Sí.
1: Su forma de ser. Y luego dices, y tú lo ves guapo, ¿eh? Y los demás te dicen, ay, no está tan guapo. Bueno, pero a mí me gusta. O tan guapa, pero a mí me
0: Porque
1: gusta.
0: Porque aquí nos dicen, la apariencia es superficial.
1: No, claro.
0: La verdadera belleza es la inteligencia, la bondad, el encanto, la lealtad y un corazón bondadoso.
1: No, pues eso va, ya cuando es interpersonal, o sea, cuando ya la conoces o lo conoces. Pero sí te tiene que llamar algo la atención. O sea, no, la apariencia cuenta, pero no es la que vas a llevar en tu día a día, estamos de acuerdo. El arreglarte no es precisamente para hacer de menos a la persona que está a tu lado, al contrario, es para llamarle más la atención, para que se... Y obvio, de la mano viene todo lo que tú comentaste o todo sí. lo que te mandaron.
0: Porque como un sabio dijo, la grandeza de una persona se mide no por dinero, estudios o belleza, sino por la lealtad de su corazón y la humildad de su alma.
1: Efectivamente, toda la razón. ¿Ya ves por eso cómo estoy? sobre todo por la bondad. Pero bueno, así las cosas, así las apariencias. Y porque también acuérdate que dicen que las apariencias engañan.
0: Sí.
1: Es una realidad que las apariencias engañan, entonces imagínate que de repente pues todo cambie de un momento a otro. Dice, una pareja con la que te lleves bien, una buena comunicación es también la base de cualquier situación. Ay, sí, es cierto. Yo siento que es más que nada llevar, como decimos coloquialmente hablando, la fiesta en paz.
0: Sí. Dice, no esperes fama ni admiración. Mejor conserva un corazón humilde, guiado por el amor y la bondad. Los aplausos a veces atraen la falsedad y dañan la pureza del espíritu. Si mantienes la nobleza en tu mente y en tus actos, las personas adecuadas llegarán a tu vida de forma natural.
1: Sí, no hay que forzar nada. No hay que forzar nada. Todo llega, todo es relativo. Entonces imagínate, tarde o temprano, claro, como dicen, ay, es que no te va a llegar el amor a tu casa tocándote la puerta, bueno, fuera, ¿no? Y si uno puede escoger, pues imagínate, pero no, todo llega a su debido tiempo, todo con las relaciones que tú tengas interpersonales, a quien tú puedas elegir, al fin y al cabo uno elige, aunque no creas, ¿eh?
0: Sí, claro.
1: Uno elige a su pareja, uno elige estar con él o con ella, de verdad.
0: Sí.
1: Que en el camino de la vida van cambiando las cosas, eso es natural. Pero si lo amas, si hay el respeto, si hay la confianza, siento yo que prácticamente todo es por añadidura, ¿eh? Sí, al principio, sí te va a llamar, sí es la atracción. Sí, la verdad que sí, pero todo cambia, todo va cambiando. El sí es no dejarnos. El sí no es caer en la monotonía, caer en la rutina, en eso no puedes, tienes que darte ese espacio, esos 20 minutos para ti, ya no 5, 20, media hora para ti, como te digo, déjamelo, vete.
0: Es, por ejemplo, cuando yo me junté con el papá de este niño, uh-huh. Yo era talla 9, y yo decía que estaba gorda, pero ahorita soy entre 15 y 17. Y dije, no, estaba flaquita en ese entonces. Oye, es que después de...
1: Cambia.
0: De que
1: cambia.
0: Nació este niño, o sea, no. Ya el cuerpo ya...
1: No es el mismo.
0: No es el mismo, no se recupera de la misma manera. Entonces, no. Pues... Y es que, pues, seamos esencia. Nunca apariencia. Porque, pues, eso hace la diferencia.
1: Sí, por supuesto, pero no está de más, como decía también, el cuidarte es también amarte,
0: ¿sí?
1: Hija.
0: Sí.
1: O sea, no te vas a, no vas a decir, ahorita, ay, me amo tanto, me voy al cirujano plástico. No, pues no, ¿verdad?
0: Bueno, quisiésemos, fuera. Pero dinero no tuviésemos.
1: Exactamente, pero no tenemos, sino como eso. Por eso yo le estoy rogando a la Claudia.
0: Quisiese, pero no pudiese.
1: No pudiese. Por eso yo le estoy rogando a la Claudia, o sea, que es mi íntima, ya nos llevamos de tú. Cirugía del bienestar, si para todo tiene.
0: Claro.
1: Cirugía del bienestar. Ay, eso es broma, porque eso sí es broma. Pero sí, es la esencia misma, es cuidarte, es procurarte. Por supuesto que sí, no está de más. ¿Y sabes por qué? Porque si te cuidas ahora, en 20 años después, tu cuerpo te lo va a agradecer ya. Lo que no hagamos nosotros de jóvenes por nosotros mismos, en la etapa de adulto, de adultez o en la etapa de vejez, no nos va a pedir el cuerpo, nos va a reclamar todo nuestro cuerpo.
0: Sí.
1: Entonces, en medida de que te cuides, vas a tener una adultez más sana y una vejez por el mismo camino. Tampoco va a darme. Cuando yo era joven, hacía 20 horas de gym, bueno, vacías. Todo en su medida.
0: No, ahorita con trabajo terminas todo.
1: No, me dice mi hermana el otro día, ya ves que ellas viven en edificios, uh-huh. en departamentos, y me dice, ¿cómo está tu rodilla? Muy bien, ¿y la tuya? Yo, ¿por qué pregunta? Ah, porque te la fracturaste, no sé cómo, algo bien. Sí tenía un problema, bueno, te acuerdas cuando íbamos. Me ayudó mucho el bajar de peso. Eso sí te lo puedo asegurar, mis rodillas ya no me duelen para nada. Me caí el otro día y viste, trancazo y sanó rapidito. Ya el trancazo fue menos leve, ya había menos grasa. Nada más fue el huesito con el... No, es que vine a aprender un domingo. Vine a aprender, vine, pues obviamente trabajamos temprano. Traía los tenis. No me di cuenta que había un... Está oscuro ya ves. Y pues yo no uso el celular. Yo generalmente lo dejo acá, del de la empresa. Entonces pues no, digo, ¿para qué llevo la lámpara del celular de la empresa? Mejor me voy. No, hombre, vi un... No me di cuenta que había una ramita y ahí va a besar el piso. Pero no me quedó tan... No me lastimé tanto como pues cuando sí tenía algunos kilitos de más. No muchos.
0: Pues sí, pues bueno, Lorena.
1: Ya nos vamos.
0: Ya nos vamos, ya nos vamos, porque al ratito nos toca venir a abrir. Sí,
1: y a mí a chambearle. A ti aquí y a mí en la oficina.
0: Sí, sí, sí. Entonces, pues ya nos vamos, nos despedimos. Muchísimas gracias a todos los que nos estuvieron acompañando en estas dos horas y media.
1: Sí.
0: Dos horas y media de charla. Bueno, una hora y media de charla y una hora de música.
1: Así es. Pues que tengan excelente noche, que el negocio, el local, las ventas se le multipliquen. Ahí en el local, perdón, ahí en el local, en los domos, en las esquinas, ahí en la casita, para los que están emprendiendo, que se le multiplique, que tengan muchos clientes, que le vaya muy bien. De verdad que sea productivo. Y en mi caso, nos escuchamos el domingo.
0: Así es. Y a mí me escuchan al ratito.
1: Pero nada más porque en la noche ya no vas a estar.
0: No, en la noche ya no. En la noche, es que ya hicimos un cambio permanente con el gallito. Ahora él va a venir a hacer solo para desvelados los sábados y a estar en Tríos y Voces con el doctor Ever León. Así que, pues, que tengan una excelentísima noche. Nos escuchamos al ratito con más de Sol Estéreo 97.7.
1: Buenas noches, que descanse.

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1: Buenas noches, señor.

calle muy productiva aquí en Chetumal, que desde las 4 de la mañana creo que ya están activos, 3 de la mañana andan, que ya están activos, ya dejando todo listo para que pues la ama de casa, la marchanta, como dicen, pues ya vaya a hacer las compras para la comida del día. Entonces, ahí para la calle más despierta de Chetumal, la CNC, ahí están los saludos para todos ustedes, que bueno, pues si ustedes quieren escuchar algo que sea de su agrado para despertarse, para tener más ánimos de chambear en este sábado con esta lluviecita que cayó. Bueno, pues mándenos aquí su mensaje al 983-83-238-85. 983-83-238-85. Aquí vamos a estar con ustedes, acompañándoles en esta mañanita. De hecho, a partir de este sábado ya yo estaré en este turno, por unas cuestiones personales que nos solicitó el gallito, que por favor le pudiéramos cambiar el turno. Entonces, él estará en Solo para Desvelados los sábados, para que pues ustedes lo acompañen, para que se desvelen con él un poquito ya los sábados, de sábado a domingo. Así que pues acompañen a Héctor, el cachito Maldonado, en Solo para Desvelados. Y recuerden que hoy tenemos el espacio también de Tríos y Voces con el doctor Ever León a las 8 de la noche. Así que bueno, pues ahí está, amigos, ahí está. Así que de nueva cuenta les menciono los números para que ustedes pues se comuniquen por WhatsApp, mensaje de voz, o que nos llamen a la cabina al 983-83-238-85. 983-83-238-85. Así que aquí estaremos con ustedes en esta mañana de sábado 3 de octubre, que hace un calor, a pesar de que estuvo la lluvia. Hace mucho calor y bueno, vamos a ver cómo va a estar más al ratito, que según mi Alexa dijo que va a seguir las lluvias, entre lluvias y chubascos. Así que vamos a ver si es cierto, porque esa Alexa me ha mentido en estos últimos días, que dice que va a llover. Hasta llevo mi ropa a la lavandería porque según dice que va a llover, y luego nada, sale el sol y luego me están regañando, no, que iba a llover, mejor hubieses lavado tú. Pero yo le echo la culpa a Alexa, la verdad. Yo le echo, a alguien tiene que tener la culpa, eso siempre nos han dicho, ¿verdad? Así que bueno, pues aquí estaremos con ustedes, acompañándoles en esta mañana. Así que pues aquí voy a estar esperando sus mensajes, sus llamadas a la cabina, sus mensajes de voz. Y bueno, pues vamos a escuchar aquí un poquito de esto que ya tengo por aquí en esta mañana, que espero que les guste. Vamos a escuchar a Alejandra Guzmán con Un Día de Suerte. También vamos a escuchar a Alejandro Sanz con Te Canto un Son. Nos vamos a ir a un corte y regresamos con más en esta mañana de sábado 3 de octubre del 2026.

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7 de la mañana, ya a las 7 de la mañana con 10 minutos. 7 de la mañana, 10 minutos. Y bueno, amigos, pues aquí seguimos en esta su estación favorita, Sol Estéreo 97.7. Aquí estamos con saludos, con complacencias. Así que les menciono los números para que se comuniquen, ya sea a través de un WhatsApp, un mensaje de voz o una llamada a la cabina al 983-83-238-85. 983-83-238-85. Así que, pues aquí seguiremos con la buena música en esta mañana. Mañana es sábado 3 de octubre del 2026, que por cierto, también quiero mandar saludos y felicitaciones para todos aquellos que están cumpliendo años o celebrando algo en especial. Muchas, pero muchas felicidades. Que se la pasen de maravilla y que nos lo hagan saber también para ponerles el tema de felicidades. Y bueno, pues vámonos con otro poquito de música. Vamos a escuchar a Alexander Acha con Pa' Encontrarnos. Vamos a escuchar a Maya Montero con Nacidos Para Creer. Vamos a escuchar también a Ana Torroja con Barco a Venus y a Ana Victoria con Si Mañana No Me Ves. Así que pues yo les dejo con estos temas y regresamos con más música, con más saludos aquí en esta su estación favorita, Sol Estéreo 97.7.

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2: De febrero de 2010. Comunidades entre Hidalgo y Puebla. La gente escucha una explosión. Algunos ven una bola de luz cayendo del cielo. Llega Protección Civil. Llegan investigadores. Buscan durante días. No encuentran nada. Nadie pudo explicar qué había pasado, porque México no tenía forma de rastrear lo que cae del espacio. Eso cambió. Cada año entran a nuestro planeta más de 40,000 toneladas de material que lleva miles de millones de años viajando por el espacio. Son pedazos de asteroides y de núcleos de cometas. Entran a la atmósfera a velocidades de entre 11 y 70 kilómetros por segundo. A esa velocidad, el aire los calienta hasta que se funden y emiten luz. Esa luz es lo que llamamos estrella fugaz. Su nombre científico, meteoro. Aquel evento sin explicación en Hidalgo motivó a científicos a crear la Red Mexicana de Meteoros. Su nombre en náhuatl es Citlalín Tlamina. Citlalín Tlamina, estrella que hace saeta. La idea nació en 2012. La construcción empezó con un modelo de madera hasta llegar a la estación actual, hecha en acero con 4 cámaras sensibles al infrarrojo que filman la bóveda celeste las 24 horas del día. Ese detalle importa. La mayoría de las redes de meteoros en el mundo observan solo de noche. La de México también vigila de día, gracias a un dispositivo que llaman coronógrafo, aunque el nombre no es del todo exacto. Lo que hace es taparle el sol a las cámaras. Un motor mueve una varilla que sigue la trayectoria solar y va generando un eclipse artificial en cada lente, protegiéndola sin bloquear el resto del cielo. El equipo también desarrolló una red neuronal con inteligencia artificial que distingue automáticamente si lo que grabó la cámara es un meteoro o un avión. Si un objeto no se deshace por completo al cruzar la atmósfera y un trozo llega al suelo, eso ya es un meteorito. La red también busca localizarlos y recuperarlos. Los meteoritos son cápsulas de tiempo del sistema solar. Nos dicen de qué materiales se formaron los planetas. Incluso traen materia orgánica que pudo haber contribuido a la aparición de la vida en la Tierra. La primera estación se encuentra en el techo del Instituto de Geofísica de la UNAM. La segunda, en la cima del volcán Sierra Negra, en Puebla. Para que funcionen como red, deben estar separadas entre 70 y 150 kilómetros. Así pueden cruzar datos y calcular con precisión la trayectoria real del objeto. Redes parecidas operan en España, Brasil, Chile y Estados Unidos. La mexicana tiene algo que las otras no. Estudiantes de la UNAM y del Politécnico construyeron buena parte del hardware y escribieron todo el software que es de código.

0: código abierto.
1: Ahora, la próxima vez que veas una estrella fugaz sobre México, puede que Citlali Tlamina la esté grabando y sepa exactamente de dónde vino. Con información de la doctora Guadalupe Cordero III del Instituto de Geofísica de la UNAM. Un guión de Leonardo Santiago con información del portal Ciencia UNAM. Les saluda Mónica Genis.
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8:08 a.m. 8:08 a.m. Y amigos, pues sigue ahí los chubascos que decía mi Alexa, que le preguntamos que cómo iba a estar el clima. Bueno, pues hasta ahorita sí está cumpliendo. Pero bueno, amigos, con este clima, la verdad, pues no se antoja ni salir. No se antoja salir, la verdad. Pero bueno, pues ya estamos aquí con nuestro cafecito. Espero que ustedes también estén disfrutando de alguna bebida, que ya estén desayunando. Si están desayunando, buen provecho. Y que se sigan comunicando aquí conmigo en esa mañana. Que por cierto, tengo saludos para nuestra amiga Mildred, que nos dice: hola, buenos días, señorita locutora. Saludos para la señorita Brenda Lisbeth. Gracias al universo y al destino que hizo que nos encontráramos y nos presentara en esta vida. Es contigo que quiero pasar todas las navidades. Tú eres mi lugar favorito donde quiero pasar toda la vida. Gracias por estar en mi vida. Gracias por existir, mis ojitos bonitos. Y bueno, pues nos solicitaron a Cari León con Ahí Estabas Tú. Bonito día, bendiciones, cuídate. Saludos para la señorita Brenda Lisbeth. Saludos también para ti, amiguita Mildred. Que tengas un bonito día lluvioso. Y bueno, pues ya le pusimos ahí su canción que nos estaba solicitando. Por aquí también nos dijeron muy, pero muy buenos días. ¿Te podrá algo de Caifanes antes que nos olviden? Bueno, ya lo escuchamos. Ahí están los saludos. Dice, gracias, excelente. Que tengan buen día. Y bueno, pues aquí seguimos. En esta mañana, ya todos los sábados, estaremos en este horario. Y nuestro amigo y compañero, el Cachito Maldonado, estará los sábados en Solo para Desvelados. Así que para que se desvelen con él un ratito. Sí, un ratito, porque pues hasta las 11:30 no es mucho desvelo. Pero bueno, así que pues amigos, ya saben, aquí estamos con saludos. Si quieren escuchar alguna canción que sea de su agrado, mándenos aquí un WhatsApp. Mándenos un mensaje de voz, llámenos a la cabina. Aquí les vamos a estar complaciendo con sus canciones favoritas hasta las 12 del día, que vamos a estar aquí a las aquí en la cabina de Sol Estéreo. Así que pues ustedes comuníquense, manden su mensaje, díganos qué quieren escuchar, a quién le quieren mandar saludos. Si alguien está cumpliendo años también, háganoslo saber para ponerle el tema de felicidades y las mañanitas, ¿va? Así que pues ya tengo por aquí unos temas ya listos para ustedes. En lo que se comunican, vamos a escuchar a Bomba Estéreo con Somos Dos, Café Tacuba, Una Mañana, Camila, Bésame, y Camilo con Favorito. Saludos, Mildred, saludos para ti. Bueno, pues vámonos con estos temas y continuamos con la programación de esta mañana lluviosa de sábado aquí en esta su estación favorita, Sol Estéreo 97.7.

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Ya las 8 de la mañana con 30 minutos. 8 con 30 minutos. Iba a decir de la noche, pero no. Y nos dicen aquí desde la calle más despierta de Chetumal, la calle CNC. ¿Mande? ¿Estás aburrido? Sí, porque pues te levanté muy temprano para venir conmigo. Bueno, por aquí nos dicen, hola, buenos días, soy Chucho, saludos desde Laguna Guerrero. Ok, saludos para Chucho, que nos solicita al Commander, soy de rancho y alacranes musical, tatuajes, ok. Déjame ver, aquí buscar los temas para seguir aquí con las complacencias en esta mañana lluviosa de 3 de octubre. A ver, aquí nos están mandando mensaje, nos dicen buenos días, saludos para mi hijo Alexei. Ahí están los saludos para Alexei en esta mañana. Muy, muy buenos días. Buenos días para Alexei, que ya se va levantando. Bueno, amigos, pues aquí estamos, ya saben. Estamos con saludos, con complacencias. Comuníquense, manden aquí su mensaje, pidan sus canciones en esta mañana lluviosa al 983-83-238-85. Aquí estamos con las complacencias desde las 6:40. Hoy sí, por la lluvia, nos ganó un poco el tiempo, pero aquí ya estamos desde las 6:40 aquí con las complacencias. Así que bueno, a ver. Buenos días, Jazz. Me complaces con una de Julio Iglesias, la que gustes. Gerardo, saludos para ti, Gerardo. Ok, Julio Iglesias. Les digo que aquí estamos con las complacencias. Así que ustedes pidan y aquí se los vamos a estar complaciendo en esta mañanita lluviosa. Ay, pues es que la verdad, hay muchas bonitas de Julio Iglesias. Ay, pero ¿cómo que te ponemos? Bueno, a mí me gusta esta. Ahorita te voy a decir cuál. Espero que a ti también. Si no, pues tú me dices que yo la que yo guste. Ay, bueno. Pues 983-83-238-85. 983-83-238-85. Para que ustedes soliciten sus canciones favoritas. Manden saludos para esa persona tan, pero tan especial para ustedes. Ya saben que si alguien anda de festejo, anda de cumpleaños, que nos lo digan para ponerle las mañanitas y el tema de felicidades. Bueno, vámonos con la música. Vamos a escuchar esto que nos están solicitando de El Commander, soy de rancho, alacranes musical, tatuajes, Julio Iglesias, Natalie y Carla Morrison con diamantes. A ver, ¿qué nos dicen? Dice, buen día, ¿puedes poner Penélope de Diego Torres? Bueno, ok. A ver. Ok, les voy a cambiar entonces la de Carla Morrison por la de Penélope para irnos ya con esto que nos están aquí solicitando, ¿va? Para que vean que sí se les está complaciendo. Entonces, vámonos con estos temas y continuamos con más aquí en Sol Estéreo 97.7.

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Hola, Jazz. Buenos días. Milagrote escucharte tan temprano. Un saludo a ese programa que de complacencias. ¿Será me puedes complacer con esa de Ricardo Montaner que se llama La Conga? Porfa, para iniciar el lluvioso día. Excelente sabadito.

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Ya las 9 de la mañana con 4 minutos, 9 de la mañana con 4 minutos. Los saludos para Rubén, que nos dice, qué milagro escucharte hasta ahora. Bueno, pues los sábados ya estaremos en esta hora, en este turno. Así que pues los sábados estará el gallito en Solo para Desvelados y con el doctor Ever León en Tríos y Voces. Y aquí nos dicen, buenos días Jazz, desde las Carolinas, me puedes complacer con Jesse Uribe, No es mi culpa, y otra de El Binomio de Oro, Olvídala, gracias, excelente sábado, saludos para ti, saludos hasta las Carolinas, que tengas una excelente mañana de sábado 3 de octubre. Muchas gracias por el mensaje, por el saludo. Y bueno, pues ya los tengo aquí ya listos. Ya tengo aquí listos los temas. Ahorita los vamos a escuchar. Recuerden que estamos aquí con saludos, con complacencias. En esta mañanita, mañana sábado 3 de octubre del 2026. Tenemos saludos, tenemos complacencias. Así que este es el momento para que ustedes vayan solicitando sus canciones favoritas, ¿va? Bueno, vámonos con más música. Vamos a escuchar esto que ya tengo aquí ya listo. Espero que les guste lo que vamos a escuchar. Y ya saben, ustedes pueden solicitar el tema que ustedes quieran escuchar en esta mañana lluviosa de sábado. Vamos a escuchar esto que nos están solicitando de Jesse Uribe con No es mi culpa. También vamos a escuchar a Binomio de Oro de América con Olvídala, Calibre 50, Celosa y Cristian Nodal de Los besos que te di. Así que les dejo con esto, continuamos con más.

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4: Ya las 9:26 minutos. Le mandamos saludos a nuestra amiga Lupita Pineda, hasta la colonia Nueva Reforma. Saludos, saludos para ti, saludos para tu esposo también. Lupita, que tengan un excelente sábado.

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2: 10 de la mañana con un minuto.
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10:02, ya las 10:02, amigos. Seguimos aquí en esta mañanita lluviosa con saludos, con complacencias. Y por aquí nos solicitaron un tema de Ana Gabriel Luna. Bueno, ya lo escuchamos. No nos dijeron de parte de quién, pero pues ya pusimos el tema. Y bueno, pues le mandamos saludos a la patrona y a los patroncitos que están trabajando en esta mañana lluviosa, ahí con las ricas tortas. Saludos ahí para la patrona, para los patroncitos, para el Suncho también, le mandamos saludos, que luego nos reclama el Suncho. Así que, pues amigos, aquí estamos con saludos, con complacencias. Y les menciono los números para que se sigan comunicando, ya sea a través de un WhatsApp, un mensaje de voz, una llamada a la cabina al 983-83-238-85, 983-83-238-85. Espero que estén teniendo una excelentísima mañana lluviosita, que la verdad no se antoja salir de casa, pero bueno, a veces es es obligatorio, porque pues hay que ir al trabajo o hay que ir a hacer las compras para la comida o por alguna emergencia que algo ya tenías planeado para hoy, así que pues ni modos. Únicamente pues les solicitamos que manejen con precaución, que pongan sus direccionales a tiempo, porque de repente ya que están dando vuelta ponen la direccional y así que chiste. Así que pongan sus direccionales a tiempo, no estén rebasando como locos, por favor. Y pues hay gente que pues va caminando, que no tiene los recursos pues para ir en taxi o en el camión, o pues necesitan llegar y pues se están adelantando hacia su destino. Entonces manejen con precaución, porque luego pasan por donde están los charcos y los terminan mojando. O sea, no se vale. Bueno, no sé, por aquí, Jazz, ¿puedes poner una canción del grupo La Brisa y Tony Aguirre, Cuando No Estás Conmigo, y una canción de Laberinto, el del Morral, Excelente Sábado, desde Las Carolinas? Ah, caray. Mira, fíjate que no he escuchado ninguno de esos temas que me está solicitando ahorita el grupo La Brisa. No creo tenerlo. No lo tengo. Y a ver, Laberinto. A ver, ese no. No. Lo siento, pero no lo tengo. De hecho, no, espérame, yo ahorita actualizo, no te preocupes, ahorita te actualizo. Dame chance, porque ya tengo aquí mis bloques, entonces yo te actualizo, ¿no? No sé, por aquí ya las he pedido antes, pero a lo mejor te la han puesto por YouTube, ajá, pero ahorita no está muy bien mi internet porque está el clima un poco mal. Entonces, sí, está hasta truenos, relámpagos. Entonces, por el momento no te lo voy a poder complacer, porque de verdad en la programación no lo tenemos, pero en la plataforma de música, ahí sí. Entonces, buenos días, Jazz, en esta linda mañana de lluvia. Compláceme con la canción de La Apuesta, Alma Cruel. Así se llama. Ok, ahorita lo buscamos. Saludos para ti, Jenny, hasta Orange World, felices. Saludos, con mucho gusto. Bueno, pues yo ya tengo aquí un bloque musical ya listo, en lo que me dan chance de buscar los temas que me están solicitando en este momento. Vamos a escuchar a
Cóncara con Shaggy con el tema Banana, Dazú clavado en un bar, Daddy Yankee, El ritmo no perdona, y Dani Mata con Lamento Boliviano. Así que les dejo con esto y ahorita regresamos con saludos, con complacencias, aquí en esta su estación favorita, Sol Estéreo 97.7.

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4: 10 de la mañana, 41 minutos.
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2: 11 de la mañana con 3 minutos.
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2: 12 del día con un minuto.
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10: Doce con 35 minutos, Florida, God Feeling.

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0: Un aplauso para Jay de la Cueva.
1: Gracias.
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0: Es Juanes y Bomba Estéreo. Muérdeme.
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Daddy Yankee y Ozuna, la rompe corazones. Es la 1:05.

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0: es Camilo y Karol G, bebé, baby. Es la 1:12, hora exacta.
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4: Es Dani Mata, Lamento Boliviano. Es la 1:25.

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1: Es Dálmata Deseo Animal.

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En este momento Sol Estéreo 97.7 abre sus líneas telefónicas, porque ya inicia Teléfono Libre. Iniciamos la hora de las complacencias y saludos aquí en el 97.7 FM. Bienvenidos a Teléfono Libre. En el estudio 83-238-85. WhatsApp oficial 83-238-85. Nuestras líneas ya están disponibles. Teléfono.

Exactamente, exactamente las 2 de la tarde, ya con 5 minutos, 2 con 5 minutos, bienvenidos al teléfono libre. Vamos a abrir nuestras líneas telefónicas y vamos a proyectarte buena música, bueno, la música que tú vayas escogiendo en este horario. Así que vamos arrancando, 983. Te recordamos el número, no está por demás recordarte el número telefónico 983 83 238 85, a través del WhatsApp. No marquen directo porque nos cayó otro rayo. Ya ven que somos afortunados con eso de los rayos. Y creo que se averió la línea directa, ¿verdad? Porque marcas y como que se escucha ocupado, pero no se escucha ocupado. Bueno, no está ocupado, está averiada la línea. Pero sí, tenemos el que sobrevive, el que tenemos vivo es el 83-238-85. Marca ahora para que escuches cualquier temita, cualquier tema que sea de tu predilección en ese sábado 3 de octubre, mi gente. Así, en un parpadeo ya entramos de lleno al mes de octubre. Y... ajá, sí, que nos manden a través del WhatsApp 983 983 83 238 85. A través de este WhatsApp se pueden comunicar con nosotros directo a cabina y que nos digan quién cumple años, quién está celebrando su aniversario de bodas, su aniversario de su local, de su negocio, algún cumpleañero o cumpleañera. Si el pequeño el rey de la casa, el pequeñín, está cumpliendo años, también felicítelo. O el abuelito o la abuelita, algún familiar cercano o lejano que esté de cumpleaños, bueno, pues felicítelo a través del teléfono libre, que son complacencias igual. Música para que usted nos diga, para que usted escoja cualquier género. Ah, ya empezaron a entrar, ¿eh? Qué padre que ya, ya empezaron a entrar los mensajitos. En esta soleada tarde de sábado 3 de octubre, medio nube. Así, toda la noche estuvo lloviendo, estaba... Y yo, como dice la canción, y llovía, esperando a mi amor. Y llovía, sí, toda la noche estuvo lloviendo. Y por ahí vi, checando algunas notas, la gente se quejaba que algunas colonias se quedaron sin energía eléctrica. Bueno, es lo que sucede, ¿no? Es lo que sucede cuando llega el mal clima. Como que se va la energía eléctrica en algunos lugares. Hola, ¿me puedes poner la canción de Animal? La canción Animal de Holiday. Ok, pues ahorita apuntamos tu petición musical. 983 83 238 85. Vamos a arrancar con este temita, con esta baladita. Uy, uy, uy. Hagamos un trato con Amanda Miguel.

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1: Exactamente, exactamente. Ya a las 2 de la tarde con 19 minutos. Vámonos a la pausa. Enseguida regresamos. Recuerda nuestra línea telefónica. 983-83-238-85. La hora exacta, 2 de la tarde con 19 minutos. 2:19, hora correcta.
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0: Exactamente, exactamente. Ya a las 2 de la tarde, 22 minutos, 2:22 minutos. Seguimos en este Sabadrink. Pero hoy como que no se les antoja el Sabadrink porque está nubladito. Más que algo frío, se antoja un cafecito con sus galletas. Un cafecito con sus galletitas, o un arroz con leche, o un café con leche, o un atolito así, un atolito nuevo, un atolito de maíz nuevo, que por cierto tiene rato que no me he tomado mi atolito de maíz nuevo. Ya no voy a decir quiero mi cocul, voy a decir quiero mi atol, mi atolito. Como soy cholito, ¿cómo te dije que soy Joselito? Quiero mi atolito. Quiero mi atolito, Joselito. 983-983-83-238-85, marca ya. Me pidieron esta canción de Holiday, pero no me aparece por ninguna parte. Me aparece una que se llama, ahorita les digo, Animal Collective. Pero, y con Holiday, pero es como música, música muy rara, muy, muy, muy rara. Y no creo que, por eso preguntaba cuál, si se llama, es que a veces se confunden, a veces, no sé, envían el nombre o el artista, o el grupo, o nos los envían equivocado. Y a veces se nos complica localizar. Sí, me pareció algo de Animal Collective con un grupo indie, hace música rara. Música así como folclórica, muy, muy rara, no creo que sea esa. Igual dice por acá, saludos, mi George. A ver qué dice el mensajito. Buen día, mi George, saludos. ¿Me puedes poner la rola de calibre 50? Se llama el tema Míranos Ahora. Porfa, mándale un saludo a mi esposa Lía. Que vamos juntos, vamos a unos mandados. Muchísimas gracias, mi George. Ahora, en el saludo a tu esposa Lía, que andan andan haciendo sus diligencias. Muy bien, saludos. 983-983-83-238-85. Vámonos con este temita que nos piden. Es de calibre 50. Aquí está. Míranos Ahora. Creo que, a ver, están en un puente. Ahorita les platico más del video. Míranos Ahora, calibre 50 en teléfono libre.
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1: Ah, qué hermosas canciones que nos están pidiendo a través de teléfono libre. Esa canción de, a ver, la de Mira, Míranos Ahora, de Calibre 50, tiene locaciones muy bonitas. Fue filmado, bueno, algunas locaciones del video, del videoclip de Calibre 50, fue filmado aquí en la península de Yucatán. Porque yo reconocí varios lugares, reconocí a Izamal, Yucatán, donde están la mayoría de los edificios, están pintados de amarillo. También reconocí el puente de Progreso, Yucatán, y reconocí la hermosa laguna de los siete colores aquí cerquita, aquí a la vueltecita de la esquina. Sí, nos queda cerca, 20 minutos de la capital de Chetumal a Bacalar. Está como a 20. Bueno, como yo manejo despacio, me queda como a 25 minutos. Pero usted que maneja así, como rayo, como el rayo McQueen, le quedará como a 15 minutos de Chetumal a Bacalar. Sí, reconocí varias locaciones. La Laguna de Bacalar, el Puente de Progreso Yucatán y este... Y también este Izamal, Yucatán, están inmersos en este videoclip, Míranos Ahora. Está hermosa la letra, ¿eh? No la había escuchado esta. Pero sí, está padre. Está padrísima. Y las coloradas, no, las coloradas no aparecen. Donde están los flamencos y está la laguna así rosada, no aparece, pero sí aparece. Izamal aparece en el video, aparece el puerto de Progreso, Yucatán, y aparece Quintana Roo, representado por su hermosa laguna de los siete colores, Bacalar, Quintana Roo. Buen día, se podrían saludar a Jenny Pereira, que está cumpliendo años. Bueno, hablando de Bacalar, muy bien. Salúdeme a Jenny Pereira, está cumpliendo años. Ella es de Bacalar, Quintana Roo, de la laguna de la cual les estoy hablando. Claro que sí. Un saludo especial a Jenny Pereira. Que coma muchísimo pastel el día de hoy, que la consientan por su cumpleaños.
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1: Exactamente, ya las 2 de la tarde con 36 minutotes. Y qué rápido avanzando la hora. Dice, buenas tardes, mi Georgie, mi hermano, ¿puedes poner la canción de Fiction? Es de la banda Avenged Sevenfold. Esa se la dedico a alguien que pensé que sería, pero al fin de cuentas, nunca fue. Para Betancourt, ojalá que la cicatriz de sus labios se cure y sane, porque la cicatriz de los míos no sanará jamás. Saludotes. Muchísimas gracias, chavo. Tenía rato que no escuchaba esta frase, chavo. Órale, chavo. Me acuerdo cuando estábamos chavitos así, en la escuela, en la secundaria, en la prepa igual. Se usaba esa frase, chavo. Ahí nos vemos, chavo. O si veías a alguien ocupado, le decías, ¿qué haces, chavo? qué padre. Rato que no escuchaba esa frase. Ok, chavo. Ok, vamos a escuchar más. Esto es algo hard con Avenged Sevenfold, y esto que se llama Fiction. 2 de la tarde, 38 minutos.
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1: Aquí llega Blondie. Esto es Heart of Glass.

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1: Exactamente, exactamente. Las 3 de la tarde con un minuto. Seguimos en teléfono libre. Por acá me dicen, pon por favor la de Celine Dion. Ok, de la película. Muy bien, excelente. Recuerda nuestro número 9983-83-238-85 para el WhatsApp, algún tema en especial. Aprovecha que está nublado. Ok, vámonos. Sí, el clima está bien, está bien. Propicio, no hay calor, no hay bochorno, no está el solazo. Hay que aprovechar esta tardecita de sábado porque el clima está como muy agradable, muy agradable. Y vamos a continuar hasta que se acaben los mensajitos. Ya finalizamos el teléfono libre, que ya lo saben. Dice por acá,

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1: Dice por acá, aquí te sintonizo, por acá te sintonizo desde la calle más despierta de Chetumal, la calle CNC. ¿Se podría algo de Caifanes? Claro que sí, Caifanes.

0: bien. Ah, ok, Caifanes, el tema se llama Antes. Antes de que nos olviden. De Caifanes. Excelente tardecita aquí desde la calle más despierta, la CNC, me dicen. Órale. Una de las arterias, bueno, pues es la que pasa a un costadito del mercado nuevo, el mercado Lázaro Cárdenas. Vamos a ver qué dice este mensajito.
1: Buenas tardes, Jorgito Durán. Feliz y bendito sido sábado. Caloroso, ya caloroso el sabadito. Por favor, si podías poner esa canción. Oh, Popi Chea, Popi Rot. Antemano, no sé cómo se llama, antemano, gracias. Les saluda el Lobo Solitario del Portal 597, aquí 24-7, los 365 del año. Pues una bendecida tarde, tú y tú, Radio Escucha, Jorgito Durán.

0: Excelente, está. El pulgar hacia arriba, pero el pulgar está mocho. Está mochito el pulgar. Órale, saludos hasta la CNC, saludotes para todos los que nos sintonizan en ese rumbo de la ciudad, ahí por el rumbo del mercado nuevo. Hasta allá mandamos el saludote. Vamos a escuchar ese que nos piden de Celine Dion. My heart will go on. Mi corazón te seguirá.
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0: psicólogo.
1: Exactamente, exactamente las 3:14 por acá. Le mandamos saludos al Lobo Solitario, del Taxi 597, que nos pidió la de Pop Up the Jane de Technotronic. Ahora le saludos al Lobo con Solitaria, al Lobo Solitario, saludotes. Anda tras la chuleta, trabajando, aunque esté nublado, no importa. Pero por ahí me dicen, ya empezó a hacer bochornito otra vez. Ya empezó el calorcito. Vamos a ver qué nos dice este mensaje.
2: Hola, Jorgín Divertirín. Te hablo así porque no sé si ya te voy a poder seguir mandando los audios de Mickey, porque con la nueva ley de los derechos de autor, pues no va a decir que tengamos problemas. Ahí si puedes poner la del guardaespaldas, porfa, con Will de Houston. Y no se te olvide ir a la casa de Mickey.
1: Saludos al güero. Te pasas, güero. No, eso no. Eso es este. Eso no es este. Porque hagas la voz de Mickey. Esa ley es para los que se burlan de la presidencia de la República. O sea, para la gente que hace memes y todo eso. Que este. Les hagan memes a la presidenta. O que les hagan memes. Este. A altos funcionarios. O sea, es para estas personas, no para ti. Puedes seguir con este con tu voz de Mickey. Saludos al güero, que siempre que me lo encuentro nos saluda. Bueno, varios taxistas nos saludan en la calle. Este, nos da mucho gusto. Los saludamos a todos ellos. Y sigue visitando la casa de Mickey. ¡Órale! También puedes visitar la casa de Mickey, de Mimi, de Pluto. No, 83 83 238 85. Por acá me dicen, a ver, otro mensajito, otro audio.
3: Don Jorge, habla Flavio. A ver si pone algo así movido, guapachoso, chévere, para doña Mariela y para mí, su esposo.
1: Excelente, un saludo a don Flavio, que nos sintoniza. No, bueno, no sé si está en su negocio en este momento o en casita. Me imagino que están en su casita porque ya por el tiempo y por la hora, me imagino que ya está en casita. Don Flavio, un saludote, un gran abrazo para usted, don Flavio. Y ahorita, no sé qué le gusta, las cumbias, música caribeña. Bueno, no, ahorita ya le ponemos algo movido a don Flavio. Y a su esposa un saludote igual, a la señora Mariela, saludotes. Dice, gracias. Me imagino que ya estén descansando plácidamente en casita. Saludotes para ellos. Y dice por acá, muy buenas tardes, don George. Jorge Durán, Chaparrín Colorado. ¿Puedes poner la canción de los rehenes, la de Consejos de una Madre, por favor, amigo? Pues te lo agradezco. Aquí te sintonizo en el Taxi 1305. Dándole a la chuleta, ya sabes, aquí en mi bólido persiguiendo la chuleta. O sea, tras los 12, ¿no? Tras el pasaje. Saludos al 1305. Y déjame apuntar esta de los rehenes, que se llama Los Rehenes. El consejo de una madre. Ok. Excelente, vamos a ver más, muchos mensajes por este lado.

0: a ver, otro mensajito por este lado.
1: Saludos, Jordín, de nacimiento. Saludos, no, pues yo voy a la casa de Pluto.
0: Sí, porque el güero siempre visita la... No te olvides visitar mi casa de Mickey. Pero el Picapiedra se va a la casa de Pluto. O seguramente te vas a ir a la casa de Clarabella. Porque la vaquita del Disney Wars se llama Clarabella. ¿No será que vas a ver a la vaquita Clarabella? Ok, 983-983-83-238-85. Vámonos a la pausa. Son exactamente las 3 de la tarde con 19 minutos. 3:19 es la hora exacta.
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0: Aquí está el buen rock mexicano con Caifanes. Esto se llama Antes de que nos olviden.
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0: Y ya regresamos, ya vamos llegando a la recta final, ya merito nos vamos porque tenemos que preparar el programa de las 5 de la tarde. No te lo pierdas, Master Mixer, que como siempre está con el agasajo musical de la música mezclada. Además, regalos, cortesías para usted a través de Master Mixer a las 5 de 5 a 6 de la tarde con Saidi y DJ Gillo. Y por acá, están pidiendo sus canciones. Y vamos a ver quién está por aquí.
1: Don Jorge, habla Flavio. A ver si pone algo así, movido, guapachoso, chévere, para doña Mariela y para mí, su esposo.
0: Aquí está, dale el biberón con Junior Clan. Para don Flavio y para Mariela.

0: Exactamente, ya a las 3:37 minutos, 3:37, los últimos mensajitos porque ya nos vamos. Ya les comenté, es que tenemos que preparar el siguiente programa.
1: Buenas tardes, Chapatín Colorado. Soy el compa Dani. Ando en la portable 876. Si me puedes complacer con una canción, la cumbia del gorrón con los capitanes, por favorcito. Aquí andamos persiguiendo también la chuleta. Estamos 23 a los 504.
0: Dice por acá, mi George, puedes repetir, se puede repetir, si puedes poner la de I don't like the drugs, but the drugs likes me, es de Marilyn Manson, para poner un ambientazo bien disco loco, please, please, por favor, mi chavalón. Dice, te amo, tremendo programazo tienes este sábado, muy buenas rolas, dice por acá. No, y lo que viene a las 5. Música mezclada con DJ Gillo, no te lo pierdas a través de Master Mixer, el programa número uno de la música mezclada en todo Chetumal y sus alrededores.
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0: Dice, aquí estamos en las CNC escuchándote a todo volumen, mi estimado, Jorginho de un nacimiento. Amigo, dice, también tengan precaución sobre la insurgente, es tremendo accidente de motocicleta y está tirado el individuo a plena calle. Mucha precaución sobre insurgentes, pero no me dice la altura de cuál, sí, porque la insurgente atraviesa toda la ciudad de Chetumal. Vámonos rápidamente con este temita, Whitney Houston.

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0: 4 en punto.
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0: 4 de la tarde con 14 minutos, hora exacta.
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1: 4 de la tarde con 36 minutos. Jason Derulo y Maluma. Colores, colores.

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0: Exactamente, exactamente, las 5 de la tarde con 2 minutos, 5 con 2 minutos. Bienvenidos a Master Mixer, el único programa de la radio en Chetumal que tiene un DJ en vivo. DJ Gillo, como siempre, amenizando esta tardecita de sábado. Sábado 3 de octubre, pasado por agua, pero bueno, ya se calmó el clima, ya se calmaron las aguas. Y aquí, bueno, al menos aquí en esta colonia, Colonia del Bosque, está todo tranquilo. Y así como Saidi, que está toda tranquila, patidifusa, está tranquilita. ¿Qué tal, Saidi? Te saludamos en esta tarde de Master Mixer, como cada sábado. Qué hermoso. Iluminas la cabina de Sol Estéreo cada vez que nos visitas y aquí estamos.
1: Muy buenas tardes, DJ Gillo, y muy buenas tardes a todo el público en general. Muy buenas tardes. Nos están escuchando en...
0: dinos en dónde.
1: Nos están escuchando en las gasolineras, en las tiendas, en el mercado, en el taxi, en el carro. En donde usted nos está escuchando, le damos las más bonitas buenas tardes.
0: Ok, y la más cordial bienvenida a todos.
1: Así es, en Master Mixer.
0: Muy acertadamente lo comentas, Heidi, nos escuchan en muchísimos lugares, ¿eh?
1: Así es.
0: Y qué bueno, qué bonito, porque pues eso nos impulsa, nos alienta a seguir adelante, a seguir en el programa, que ya, pues ya llevamos varios,
1: varios programas.
0: Muchos programas.
1: Le damos la bienvenida a nuestros patrocinadores y tenemos otro patrocinador.
0: ¿Nuevo?
1: Nuevo, así es. 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
0: Uy, no me lo recuerdes. Ahí celebre mi
1: cumpleaños. Cena, sí.
0: Celebren. Si usted igual tiene y te dan hasta tu espantasuegra. Pero mira, yo no me quedo atrás.
1: No, eso es para darle la despedida a septiembre.
0: Ándale.
1: Porque ya estamos en octubre.
0: Yo traje mi espantazuelas.
1: DJ y yo, ya estamos en octubre. Es una despedida para en el mes de septiembre. Así que eso es para adiós septiembre. Ya estamos en...
0: ¿Te quieres callar?
1: Ya estamos en el mes de octubre, DJ Gillo. Bueno,
0: padre.
1: Y continúo dándole la bienvenida a los patrocinadores. 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
0: Para el auditorio.
1: Pero lo que sí está seguro es la cena de los cebollones.
0: Guayayay.
1: Así que empiecen a anotarse.
0: Me va a dar hambre, Saidi.
1: 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Es el
0: número de WhatsApp.
1: 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Así que ya lo sabe, empieza a marcar, empieza a anotarse para la cena de los cebollones. También si tienes en cumpleaños en puerta, también usted también puede empezar a mandar su fecha de su cumpleaños, y si lo tiene cerca. Ay, también quiero felicitar a Miguel Rodríguez, que el jueves fue su cumpleaños.
0: Ah, okay.
1: Felicidades, Miguelito. Felicidades. Happy verde tuyo.
0: Ahora poco fue su cumpleaños, ¿no?
1: Sí. Fue el jueves.
0: Yo traje
1: para Miguelito.
0: Traje mi espantasuegras. Bueno, no, traje mi pato.
1: Cállate, DJ.
0: Se
1: niño.
0: Le fue el gallo al pato.
1: Así que, señoras y señores, DJ Gillo, ¿nos vamos con música?
0: Gírala,
1: DJ Gillo.
0: ¡Vámonos! Espérate, chiquito.
1: ¿Qué, Pacho?

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0: Ay, ay, ay, ay, ay, ay.
1: Estamos.
0: Yo soy este. Ay, traje mis espantasuegras.
1: No haga ruido.
0: No haga ruido.
1: Es... Me voy a ir, ¿eh?
0: Agarro mi ropa y me voy. Agarro mi bultito. Oye, ¿no traje tu mega bultito? No, pero hay uno pequeñito, pequeñito, que yo creo que no cabe ni tu celular en ese bultito.
1: Sí, cabe mi celular.
0: Sí, alcanza. Sí, sí. ¿No?
1: También tengo una bicicletita chiquitita eléctrica.
0: Oye, igual. Sí, cierto. Eres. Oye, tú toda eres compacta. Tienes una micro bultito. Y cuando te lo cuelgas a la espalda me da risa porque...
1: Me dijeron que parezca una tortuga.
0: Ah, sí, cierto. Oye, parece una tortuga. El payaso, ¿cómo se llama?
1: No sé cómo
0: Johnny
1: se llama.
0: Looms, Bunny Looms.
1: No, no es él.
0: Gordo Looms, es el Gordo Looms, porque está bien redondo ese... Ya me acordé, el Gordo Looms te lo dijo porque dijo, pareces una tortuga. Pero es una miniatura, se pierde entre espaldotas, Heidi. No. Bueno, entre espalditas se pierde ese... Ese bulto.
1: Sigan anotándose en al 983-823-2385. Y quiero mandarle un saludo a la señora Mariela y al señor Flavio que nos está escuchando. Ya nos dijeron.
0: Sí, cierto. Desde la tarde nos están sintonizando.
1: Sí, nos están sintonizando.
0: Me pidieron una. Bueno, pero yo se los pregunté desde las. Creo que a las 3, ¿no? Ajá. Uh-huh. Pon la atarraya o pon una buena, así una movita.
1: Es
0: moment.
1: Que don Flavio quiere.
0: Ajá, sí, ese tipo de
1: quiere
0: música.
1: Bailar.
0: Ah, sí, le puse este.
1: El,
0: dale el biberón.
1: Dale el biberón.
0: Sí. Dale.
1: Y también quiero saludar a Ricardo Durán que nos está escuchando.
0: Al Rich.
1: Ricardo Durán. A Mireya Durán.
0: Okay.
1: A Jorge Durán.
0: A doña Cris también.
1: A doña Cris Durán. No, ella es a qué.
0: A qué, claro, es mi madrecita doña... santa.
1: Así
0: es
1: que...
0: mi madrecita santa.
1: ¿Por qué está chiquitita?
0: Estaba grandota antes y fortachona, pero...
1: Así la veías porque tú estabas chiquito.
0: Ya, ¿no? Yo estaba y me decían el chiquilín. No, dice, a mi brother, a Pablo, le decían el chiquilín.
1: Dice, muy buenas tardes, Heidi, y buen amigo DJ Gillo. Para participar por la cena de los cebollones, soy Juan Gallegos Rodríguez. Los escucho acá en la... Colonia 5 de Abril.
0: Órale, aquí cerquita, en la 5 de Abril. Está Colonia del Bosque y después, cruzando el bosque, está la 5 de Abril.
1: Dice, muy buenas tardes, quiero participar, Adiel Kep.
0: Adiel Kep.
1: Adiel Kep.
0: Apúntalo, Saidi.
1: Sigan anotándose porque estoy haciendo la lista para la tómbola.
0: Ajá.
1: Y si tiene cumpleaños en puerta, igual mande su mensaje para que yo la anote.
0: Uh-huh.
1: Y le demos que se vaya a cenar en los cebollones,
0: claro,
1: por su cumpleaños.
0: Claro, a los cumpleañeros.
1: Nada más les recuerdo que son 5 mayores de edad.
0: Uh-huh.
1: Y les dan una parrillada.
0: A ver, explícame, Saidi. La parrillada que se pueden ganar. Es para cinco personas. Oh my God,
1: es el cumpleañero. Ajá. Y 4 personas más.
0: Ah, perfecto.
1: Mayores de edad.
0: Ok, que tengan su INE.
1: Lo único que no entra son las bebidas que usted consume en el local.
0: Ah, ok, porque todo lo que son los alimentos, las salsitas y todo lo demás.
1: Así es.
0: Y es la carnita, la carnita jugosa.
1: Los cebollones. Ay, no, está bien rico, la
0: Oye,
1: verdad.
0: La vez pasada que yo fui. La carnita me la dieron así con ¿cómo se llama? Piña. Con piña,
1: sí,
0: asadita.
1: Así es.
0: Uy, uy, uy, está bien rico.
1: ¿A qué número pueden marcar DJ?
0: 983-83-238-85. Apúntense, chamacos. 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
1: Así es.
0: De cortesía, gratis, regalado.
1: Así es.
0: La parrillada.
1: Si está cumpliendo años,
0: parrillada,
1: mándeme
0: para 5.
1: Su mensaje. Al 983-83-238-85, si está cumpliendo años, mándemelo y excelente sábado en Master Mixer, saludos y bendiciones, quiero ganarme la cena de los cebollones, soy Guadalupe Piñeda González. Órale. Está en Guadalupe Piñeda, ¿siempre nos escucha?
0: Sí, escucha todos.
1: Siempre nos escucha.
0: Se chuta todos los programas desde el primero.
1: Pero,
0: desde,
1: qué bueno, la qué verdad bueno. Qué bueno.
0: Desde el programa infantil, fíjate, ayer o antier puse una infantil y me dijeron, DJ Gillo, pensé que estaba en Solecito, el primer programa infantil. Ajá. No, pero estas personas son son radioescuchas de Hueso Colorado, desde el primer programa hasta el último.
1: Un saludo para ti, Lupita, en Pineda González, un saludote grande. Okay. Sigan anotándose para ver si se ganan la cena de los cebollones. Ya saben, es únicamente mandar su mensaje y si usted se lo gana, yo lo contacto a usted. Ay, les quiero aclarar algo. Si yo les mando un mensaje para mandarle los pasos de los...
0: De la reservación,
1: lo hago con el afán de que usted haga bien las cosas, haga sus reservaciones, esté bien enterada cómo está el...
0: ¿Cómo están los pasos?
1: ¿Cómo están
0: los
1: pasos?
0: Para ir a cenar a cebollones, claro.
1: Pero por favor, no me están mandando mensajes para así a las 12 de la noche, 1 de la mañana, porque ya estoy durmiendo y me empiezan a decir que quieren invitarme a salir y la verdad, yo soy más como una gallinita. Dan las 10 de la noche y yo ya estoy durmiendo, así que...
0: En mi gallinero.
1: Así que yo ya no salgo después de las 10 de la noche, así que...
0: Ok, ya lo aclaraste muy
1: no
0: bien.
1: Me manden que me están invitando a bailar, me están invitando, no, yo solamente les mando el mensaje, los pasos.
0: Y hago la promoción.
1: ¿No? Y les mando toda la información para que ustedes estén bien enteradas.
0: De cómo se le hace, porque hay unos pasos sencillos, pequeños pasos sencillos, para que haga su reservación y ya así sepa cómo llegar, ¿no?
1: Por eso yo agarro el número y se lo mando a usted personalmente, cómo están todos los pasos para que usted haga su reservación.
0: Muy bien, después de aclarado el asunto.
1: Seguimos anotando a todos los que están llamando, mandando sus mensajes al 983-83-238-85. Lupita Pineda, ya te anoté. Dice, hola, soy Isabel Jaime y quiero participar para la cena de los cebollones. Ok, ya estás anotada, amiga Isabel, ya te agendamos. Así que sigan anotándose. Ya estoy haciendo mi tómbola.
0: Muy bien, excelente.
1: Ya estoy, ¿Escuchas cómo se oye?
0: No soplaste bien.
1: Oye, la gente está escuchando la radio. Uh-huh. Y con ese
0: ¿el pato?
1: El pato se oye bien fuerte.
0: ¿En serio?
1: Ya no eres el cochinice, es el pato nice.
0: Ahora tengo el pato nice, ya no el cochinice.
1: Así que, señoras y señores.
0: ¿Quieren que les envíe un pato nice?
1: Sigan anotándose al 983-83-238-85 y escuchen los comerciales porque también voy a empezar a hacer
0: una encuesta.
1: Encuesta a ver quién no, escucha los comerciales. Voy a
0: evaluarlos.
1: Así que sigan anotándose al 983-83-238-85. Gánese la cena.
0: Claro.
1: Anótense.
0: Si no tiene a quién llevar, puede llevarme a mí.
1: ¿Sabes qué, ¿Qué pasó? ¿Por qué la gente ahorita no quiere nada con la cena?
0: ¿Por qué?
1: Porque quieren arroz con leche, cafecito, claro, con
0: sus galletitas.
1: Chocolatito con pan, chocolatito abuelita.
0: Ándale.
1: Es que eso se me antoja a mí.
0: No, es que como ya vengas tú todo el día, desde ayer estuvo lloviendo toda la noche.
1: Sigue así, Gillo, mira cómo está nublado.
0: Nublado y ahorita
1: quieren. Sigue así.
0: Quieren su cocol, quieren
1: y
0: su café.
1: Y así que la gente no quiere cena, quiere
0: Me invitaron dice, vas a ceviche, ¿quieres? ¿Van a venir a comer ceviche?
1: Hola, Jorge, ¿qué? Quiero participar. Dice, hola, creo que quiso decir, soy Jorge Kep. Ajá. Quiero participar para la cena de los cebollones.
0: Excelente, apúntalo. Apúntalo en tu lista negra.
1: Si está en puerta de cumplir años también, mándeme su mensaje y dígame, estoy cumpliendo años.
0: En tal fecha.
1: En tal fecha, hoy estoy cumpliendo años, mañana voy a cumplir años y también tenemos
0: Una cortesía
1: para usted. Así que si está cumpliendo años, mándeme su mensajito y yo me contacto con usted para darle una cortesía de los cebollones.
0: Muy bien, saludos al pirata Morgan, pirata que tiene la pata de palo, parche en el ojo.
1: ¿Y está en Chetumal?
0: Y tiene un garfio en la mano izquierda.
1: ¿Y está en Chetumal?
0: Vive en la López Mateos.
1: ¿Sí?
0: Sí, dejó su fragata.
1: ¿Su barco?
0: Su barco pirata allá en la bahía. Bueno, no, allá en el canal de Zaragoza, porque por allá lo dejó. Y ahora está viviendo allá en la López Mateos.
1: Oye, qué rápido, mira, ya son las 5:32.
0: Sí, muy rápido.
1: Qué rápido. Ya vamos a cerrar la tómbola porque ya me cansé la manita, me están...
0: No, todavía falta, Saidi.
1: Vamos a cerrar pronto la 20 tómbola.
0: 20 minutos. Cerramos la tómbola a las 5:50. No, a las... Bueno, sí, 5:50. No. 5:45.
1: 5:40. Cuarto para las 6.
0: Por eso...
1: Cerramos la tómbola.
0: Por eso te dije...
1: ¿Cuánto falta?
0: 5:45.
1: Faltan 13 minutos.
0: Oh my God, ¿en serio?
1: Sí, 13 minutos, así que si está pensando, si van a mandar su mensaje, si no lo piense, mande su mensaje de bájate de la mesa, DJ Gillo. Bájate de la mesa, DJ Gillo. Así que si está pensando mandar su
0: patonice.
1: Mande su mensaje. Dice hola, guapos, hermosos. Soy Roger Arturo Briseño Hernández. Ya te lo ganaste tú,
0: No le digas eso, se lo va a creer.
1: Mira cómo nos dice, nos trata bien bonito.
0: Ah, pero no
1: quiero
0: eso.
1: Participar para la cena. Un abrazo fuerte desde TX388.
0: Órale, saludos a toda la bandera que...
1: ¿Es un taxista?
0: Para todos los ruleteros, sí, es un taxista. Desde que te mande un número... ¿Ah, número, sí? Económico, o sea, es un taxista.
1: ¿Es un taxista?
0: No creas que es un rego de ahí el Cerezo, te manda el número de su playera y su traje de blanco y negro. Ayer estaba viendo una película de las antigüedades. ¿Qué te pasó ahí? Quedaste patidifusa y estupefacta. Estaba viendo ayer una... No, tú también la estabas viendo ya, me dijeron.
1: No vi esa película de
0: reos. Y lo curioso, lo curioso que todos estaban de rayitas, ¿no? Rayas blancas y negras y tenían su número de...
1: Oye, DJ Gillo, también tengo otra noticia para toda la gente
0: que nos
1: está escuchando.
0: Comparte la noticia.
1: Vamos a hacer un programa especial el 31 de octubre.
0: Ajá.
1: Día
0: de Muertos.
1: De los Muertos.
0: Ajá, o sea, el 1 y el 2 ya sabemos que es
1: Ajá, pero va a ser el 31 de octubre.
0: Nos adelantamos al...
1: Vamos a hacer un programa especial.
0: Ajá.
1: Va a ser Master Mixer,
0: Halloween. Master Mixer.
1: Halloween. Ajá. Así que estén preparados porque el 31 de...
0: Oye, ¿y puedo venir disfrazado? Me voy a disfrazar del Conde Chiquidrácula. ¿Puedo venir disfrazado de Conde Chiquidrácula? Con mis colmillos, así, sangre.
1: Puedes venir hasta de vampiro si quieres.
0: Ese. Ajá. El Conde Chiquidrácula es un vampiro.
1: Puedes venir de monstruo.
0: No se vale a repetir.
1: Voy a venir de bruja.
0: No se vale a repetir. Tú vas a venir de momia. Te voy a enrollar con papel sanitario.
1: De bruja.
0: Todo tu cuerpo. Escucha cómo le voy a hacer. Voy a envolver todo tu cuerpecito de papel sanitario. Y cuando diga... Cuando vaya al baño.
1: No usa mucho papel, no, porque
0: cuando vaya,
1: un rollo basta.
0: Cuando vaya al baño, voy a decir, ¡no hay papel! Y voy a venir, te voy a desenrollar un poquito, ya con eso me alcanza.
1: Dice, hola, yo cumplí en septiembre y no me llamaron. ¿Y cómo
0: diantres te vamos a llamar si no sabíamos?
1: Se llama Chelly.
0: No, oye, y no sabe. ¿Cómo diantre le vamos a llamar si no sabíamos?
1: En septiembre. ¿Quién
0: ya pasó?
1: En septiembre. Estoy pensando igual si es el más mañana o más tarde. Vamos a tener un programa especial. No me llamen al 983-83 porque no entran las llamadas.
0: Ni les vas a contestar, además.
1: Y no entran las llamadas, no me marque.
0: No.
1: Solo
0: son WhatsApp.
1: Creo que eres Chelly. No me marques a ese número porque no entran las llamadas.
0: Claro.
1: Está fallando, nos cayó un rayo. Uh-huh. Y está fallando el número. Para llamadas. Solamente estamos aceptando
0: los WhatsApp.
1: Los WhatsApp. En llamadas no entran. Así que no estén llamando porque no va a entrar las llamadas. Y estamos preparando un programa especial para el 31
0: de octubre.
1: Van a participar todos los locutores y vamos a tener regalos, sorpresas. El 31,
0: claro,
1: va a estar Lorenita, Héctor, va a estar Miguel, va a estar Aarón, va a estar Andrea, va a estar Jorge Durán, va a estar Saidi Y y se va a poner bueno el programa el 31 de octubre. Así que estén pendientes, porque igual vamos a tener patrocinadores.
0: Y van a haber regalos.
1: Y van a haber regalos, muchos regalos. Así pues, que
0: mándame un corte, Saidi.
1: Pues vámonos a un corte, Dilla y yo.
0: Y volvemos.
1: Y volvemos.
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2: Ay, ay, ay, ay, ay, ay, ya regresamos, Heidi. Ya merito, vamos a cerrar la tómbola, así que apresúrense. Ah, gracias por la invitación del cevichazo. Dice, mañana va a haber cevichazo. Ustedes saben si se lo pierden. Saludos a Ricky. Saludos a Ricky. Allá en la López Mateos. ¿Qué tienes por allá, Heidi?
0: Dice, muy buenas tardes. Soy Alexander Esquivel Rodríguez. Me gustaría participar por la cena. ¿Aún puedo o ya llegué tarde? Este muchacho... Alexander manda siempre su mensaje y manda una carita llorando siempre.
2: ¿Y por qué llora?
0: Pues es lo que yo quisiera saber. ¿Por qué manda su carita llorando? Debes de estar siempre debes de estar alegre.
2: Claro, con actitud positiva.
0: Y no llegaste tarde, Alexander. Todavía claro. Entras a la tómbola.
2: No será como el gato de Angora.
0: No lo sé. Pero vamos a cerrar la tómbola. Faltan 3 minutos.
2: ¿Ya? ¿En serio?
0: Sí. Son las 5:42. Bueno, 5:43.
2: Me queda un corte, así, un mini cortecito, Heidi.
0: ¿La vas a girar?
2: No. O sea, todavía hay chance.
0: Sí, pero ya mero vamos a...
2: Bueno, cuando mande el último corte es cuando ya vamos a...
0: ¿Entras a la tómbola?
2: Ajá, ya es cuando vamos a sacar el boletito afortunado de la ganadora, del ganador. O qué sé yo.
0: Ganadora.
2: Que se va a llevar el premio de la tarde. Recuerda, todos los sábados de 5 a 6 de la tarde, Master Mixer, el programa número 1 de música mezclada en todo Chetumal, ¿eh? Todo Chetumal.
0: Oye, DJ Gillo, ¿y si te invitan a una fiesta para que tú vayas a tocar, ¿vas?
2: Ahí vamos. ¿Sí vas? Claro, pues que le llamen a mi representante, a mi manager y que se arreglen con ella. O sea, mi manager es mujer, es
0: ¿en serio?
2: Es una fémina, sí. Es una chica.
0: ¿Sí?
2: Sí, mi manager, sí. Todo, no, yo no puedo mover un dedo, no puedo hacer, o sea, no puedo hacer contratos, no puedo digamos,
0: nada.
2: Nada, porque ella tiene que, mira,
0: firmar el contrato,
2: sí.
0: Wow.
2: Sí, es que es lo
0: me
2: malo.
0: Volví como un perrito. Wow.
2: Como dijo Brincos. Wow. No, sí, se arreglan con ella. Cualquier cosa, alguna llavecita musical, algún contrato, algún si me invitan a algún evento, no, pasen primero con mi manager.
0: Y márquenle al 983-1360-614, porque ella les atenderá.
2: Sí, ella arregla todo.
0: Así que...
2: Mira, ella hasta mi vestuario.
0: ¿En serio?
2: Mi vestuario, mi calzado.
0: Creo que te llamas Chelly. Chelly, tú cumpliste en el mes de septiembre. ¿Qué fecha? Mándame qué fecha cumpliste del mes de septiembre.
2: Claro, para que la tomes en cuenta.
0: Sí, pero... Chelly, no me estés marcando porque no te voy a contestar. No entra la llamada.
2: No recibimos llamadas.
0: Solamente veo que me estás marcando, pero.
2: Solo WhatsApp, puro WhatsApp. Puro
0: no
2: WhatsApp.
0: Entra la llamada, Chelly. Márcame, mándame WhatsApp mejor y dime qué fecha cumpliste ese año en el mes de septiembre, a ver si podemos.
2: Porque
0: darte alguna cortesía, Chelly.
2: Pero, pues eso, apodo, Chelly, ¿por qué? No creo que se llame Chelly.
0: Chelly, tiene su nombre acá, Chelly. Tienen unos lentes y tiene un dedo así, mira.
2: como en la tarde les dije, dame un like y un pulgar hacia arriba, pedí. Ajá. ¿Y qué crees? Me mandaron una ¿un mano, pulgar? Un puño, un pulgar, pero sin el pulgar. Con el pulgar tunco.
0: ¿En serio?
2: No tenía el dedo. Sí, así. ¿En serio? Así me lo mandaron.
0: Wow.
2: O sea que me dieron un like, pulgar hacia arriba y me lo... dislike enseguida, le cortaron el dedo de arriba.
0: DJ Gillo, ya son las 5:45.
2: Bueno, voy a ir a la última pausa comercial.
0: Gírala, DJ Gillo.
2: Y regresando, vamos a ver, vamos a sacar al afortunado ganador.
0: O afortunada
2: ganadora. Así que apúntense en lo que está el corte. Aproveche porque ya regresando, ya Saidi le va a cortar a los mensajes, a los WhatsApp.
0: Así que ya sabe. Ya vamos a cerrar la tómbola. Gira la DJ Gillo, vámonos.
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0: Y ya regresamos para despedir el programa Master Mixer. Y miren, dijimos que a las 5:45 ya les dimos unos 5 minutitos más. Y ya vamos, ahora sí vamos a cerrar la tómbula. Los últimos, Heidi, ¿quiénes llegaron por allá?
1: Dice, soy del 3 de septiembre de 1992, dice. Yo desde que iniciamos la, pero me lo tienen que recordar.
0: Claro.
1: Sí lo agendo, pero como tengo un montón de nombres en la agenda, pues se me fue. Y que me digan, oye, yo soy de tal día, tal fecha, y pues lo voy a tener pendiente. Pero si me lo dijeron desde el 3 de septiembre, imagínese. Hablan bastante y hay un montón de agendados, así que vamos a la tómbola. Ya Araceli Saucedo, un saludo para ti, grande.
0: ¿Vas a girar la tómbola, chiquita?
1: La estoy girando. Suerte para todos. No conozco a nadie, la aclaro. Así que...
0: ¡Pato Nice!
1: A ver.
0: ¿Ya? ¿Sacaste el ganador?
1: Ya acabo de sacar el...
0: Las fanfargas, espérame. Permíteme tanto. Un minuto. Bueno, 30 segundos.
1: A ver. Ya tenemos al ganador. Estén pendientes de la radio. Estén muy pendientes. Si usted mandó un mensaje al 983-83-238-85, estése pendiente porque puede ser que usted sea el ganador o ganadora.
0: Muy bien, muy excelente, muy bien. Ahora, ¿quién es el afortunado?
1: El afortunado.
0: Heidi, coméntanos.
1: El afortunado es Juan Gallego Rodríguez, que nos escucha en la colonia 5 de abril. Oye, fue el primerito que mandó.
0: ¿Bien?
1: Sí. Juan Rodríguez, mándanos un WhatsApp para saber que estás informado de que tú fuiste el ganador de la cena de los cebollones. ¡Viva! Me comunico contigo, Juan Gallegos. Contigo para enviarte todos los pasos para que...
0: Reservar su mesa.
1: Hagas la reservación.
0: En Restaurando los Cebollones. Uy, uy, uy.
1: Mándanos un mensajito, Juan Gallegos, para que veamos que... Y muchas, muchas, muchas felicidades. Sigan participando porque les vuelvo a recordar de que el 31 de octubre vamos a tener
0: programa especial.
1: Un Master programa Mister especial.
0: Halloween.
1: Día de los Muertos.
0: Uy, uy, uy.
1: Uy.
0: Ya dije de qué voy a venir disfrazado, ¿verdad? ¿No?
1: Sí. ¿De qué? De chupacabras. ¡Ay! ¡Ay!
0: Patonáis. Patonáis. De chupacabras. Oye, nunca había escuchado que alguien se disfrace de chupacabras. Es que como la vez pasada que te dije ándale, de Joselito puedo venir.
1: De Joselito, uy.
2: Joselito.
0: La vez pasada que te dije, oye, ¿cómo se llaman esos bichitos? Esos bichitos que los echan en comal y los tuestan y luego se los comen en taquitos con guacamole. Me
1: gusano
0: dijiste.
1: Barrenal.
0: Gusano barrenal.

0: amor, me dijiste. Ay, Saidi. Ay, Saidi, me sales con cada cosa.
1: Muy buenas tardes, Saidi, me dice Juan Gallegos. Ya. Felicidades. Te voy a mandar los pasos, en Juan Gallegos con otro número. Para que tú hagas
0: tu reservación.
1: Felicidades. No te vas a arrepentir, está riquísimo. No, hombre, te vas a alucinar, de verdad.
0: Hasta te vas a chupar los dedos.
1: Recuerda que son 5 adultos. Son 5. Es él y 4 invitados más.
0: Sí,
1: son 5.
0: Lo estabas diciendo mal.
1: Así que casi me infarto, gracias a DJ Gillo y a ti, hermosa Saidi. Saludos y bendiciones. ¿Por qué te vas a infartar? Al contrario, debes de estar feliz. Porque te lo ganaste.
0: Así es, recuerda, el último sábado de octubre Master Mixer va a ser programa especial. Especial del Día de Muertos.
1: Se va a poner bueno, ¿eh?
0: Yo voy a venir disfrazado. Vamos a sugerir, ¿no? Que los conductores vengan disfrazados.
1: Tú vas a venir de chupacabras.
0: Ajá, yo voy a venir de chupacabras. Saidi va a venir de la
1: bruja.
0: De la momia. No, de momia. Le voy a envolver así. Le voy a envolver en con papel sanitario.
1: Ay, voy a hacer una momia hermosa. Así que...
0: Claro, va a ser una momia bien arrugada, bien arrugada.
1: Dice que estuvo brincando. De emociones, Juan.
0: Ok.
1: Juanito, felicidades. Me comunico contigo más tarde.
0: Nos quedan 4 minutos.
1: Bueno, pues cuéntame, ¿qué vas a hacer el 31 de octubre?
0: De octubre me voy a disfrazar de chupacabras. No, voy a ver. ¿Me puedo disfrazar de payaso tenebroso igual?
1: ¿Joselito?
0: Ándale, se me está cayendo el audífono. ¿Me puedo disfrazar del payaso Joselito?
1: ¡Joselito! ¿Sí saben quién es el payaso Joselito, verdad?
0: No saben, ese payaso...
1: ¿No? Es un payaso macabro que está acá enfrente de mí.
0: No, ese payaso Joselito es un payaso que tuvo mucha fama ahí en los 40s y 50s. Es una larga historia, mejor luego se las cuento.
1: Vamos a tener a todos los locutores ese día.
0: Disfrazados
1: de...
0: De lo que quieran, de calabaza, de bruja, de aluche.
1: De
0: momia.
1: De unos pitufos.
0: De pitufos, sí, de lo
1: yo voy
0: que
1: a
0: ver,
1: quiera. Yo voy a hacer la pitufina.
0: Pitufina. Ok. El traje de la pitufina es fácil, solo te echas un bote.
1: ¿Tiene
0: de
1: un gorrito
0: de blanco? Ajá, no, tiene un gorrito blanco. No, es como una boina más o menos.
1: Y está chiquitita ahí.
0: Y nada más le echas un bote de pintura azul.
1: ¿Azul?
0: Y con eso ya eres la pitufina, ¿no?
1: Pitufina.
0: Pitufina.
1: No lo puedo decir al aire. Pero él va a venir de chupacabras.
0: ¿Ya nos vamos ahí?
1: ¿Ya nos vamos?
0: Vamos. Bueno, me quedan 3 minutos.
1: Y ese día del 31 minutos de octubre va a tardar el programa dos horas.
0: Ah, programa especial.
1: Así que, estén pendientes, vamos a tener regalos, vamos a tener sorpresa, van a estar todos los locutores y van a estar contando sus cuentos macabros.
0: Ah, ok, perfecto. Pues,
1: ¿qué te ha pasado?
0: Ahí me invitas para que esté por acá.
1: ¿Sí vas a estar, DJ Gillo?
0: Sí. Ah, bueno, sí me toca. Ok.
1: Bueno, pues entonces ya nos vamos.
0: Muy bien, gracias.
1: Nos vemos la próxima semana.
0: Gracias por su participación.
1: Y muchas gracias a nuestros patrocinadores, a los cebollones, a la taquería...
0: El Torito.
1: A la taquería El Torito.
0: ¡El Torito!
1: Le mando un saludo muy grande y muy fuerte así a la señora Andrea y al señor David.
0: Okay.
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1: 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Así que sigan anunciándose con nosotros para que nosotros hablemos de ustedes aquí en el programa Master Mixer.
0: Así es.
1: Nos vemos la próxima semana.
0: Así es. Cuídate, Saidi. No te vayas a mojar.
1: Dios me los bendiga.
0: No te vayas a mojar.
1: Y hasta la próxima semana.
0: Está medio nublado. No te vayas a mojar.
1: No me pasa nada.
0: ¿No?
1: No.
0: Bueno, el último, dice DJ Gillo, haz un patonáis. El último antes de irte. ¡Patonáis!
1: Cochinice, ahora es Pato Nice.
0: Ahora es Pato Nice.
1: Vámonos, DJ y yo.
0: Vámonos.
1: Vámonos.

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Son las 6 de la tarde con 9 minutos aquí en Sol Estéreo, Chetumal, 6 con 9, recibiendo cabina y saludándote con mucho gusto en esta tarde bien nubladita y fresca de sábado, 3 de octubre del 2026. Parece que quiere caer otra vez la lluvia, está bien nublado aquí en la capital y vamos a ver cómo está el pronóstico, cuánto de porcentaje hay en lo que concierne a lo que resta de este día sábado, que pues muchos aprovechan para lavar ropa, pero hoy sí que estuvo complicadísimo desde la madrugada que empezó a caer la lluvia hasta la mañanita y seguía y también con eso de las calles que algunos no terminan de reparar. Otros ya terminaron, pero simplemente pues no levantan su escombro, ahí sigue. Y uno pues que se espere, ¿verdad? Que se espere cuando ellos quieran. Y yo tengo que dar la vuelta y luego es un gastadero de gasolina, mi hermano. Y con esto que está subiendo la gasolina, en algún lugar ya la magna está en 27 pesos, 27, hay otros que todavía están 24, 24 y pico, 24.30, la magna, porque la rojita, no, esa sí, como si fuera rubí, así, rojo, rubí, esa sí te la venden, pero cariñosa. Pues dice que hay un 15% probabilidad de lluvias en lo que resta de este día, 15%, mañana hay un 45%, que se incrementa hasta en un 50% para el día lunes, martes 40, miércoles 40, por ahí también fluctuando, hasta el jueves con 40%, y según el pronóstico, que pudiera cambiar, porque solo eso es un pronóstico, a la próxima semana, el próximo fin de semana, el viernes, se va a incrementar otra vez lo que es la probabilidad de precipitaciones pluviales. Voy a felicitar a todas y todos los cumpleaños en este día, a todo aquel que esté de manteles largos, muchas felicidades. Si está festejando algo en especial también, felicidades. Y si apenas está almorzando, buen provecho. Aquí vamos a estar con mucha música a través del 97.7 de tu FM, Sol Estéreo, la onda musical del Caribe. Contigo se queda Héctor Vélez Maldonado, tu amigo El Gallo. Vámonos con esto.

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Ya son las 6 de la tarde con 16 minutos, 6 con 16. Vamos a cambiar el ritmo a esto y le metemos un poquito de sabor con lo guapachoso de la cumbia. Alfredo el Pulpo y sus teclados, ¿de dónde andaba? Andábamos matando tábanos. Y abusados también con los zancudos. Mucho mosco, póngase repelente. O queme cartón ahí, casillero de huevo.

Ya son las 6:32 aquí en Sol Estéreo Chetumal, 6:32, ahí está puro ritmo y sabor con Hugo Ruiz. Y ahorita seguimos bailando con los Rolands después de la pausa que es muy breve. Algo de los Rolands, la yuca. Voy a ir programando un poquito más de punta para todo el que le gusta la punta catracha o también beliceña. Si quiere que cambiemos el ritmo, pues estoy esperando sugerencias. Si quieren, si no, pues le seguimos con esto. 6:33 aquí en Sol Estéreo.

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Ya son las 6:44 aquí en Sol Estéreo, Chetumal, 6:44. Y me dijeron que ponga algo de Eden Muñoz, La Nena. Esta rola que es con Cosme Tadeo, ahorita la vamos a escuchar. Eden Muñoz, que queda confirmado hoy para la Feria de la Frontera Sur. Queda confirmado el 31 del presente mes, ya cerrando con el Halloween. Eden Muñoz, seguramente muchos van a ir disfrazados de Carin León, ¿verdad? Seguramente van a ir a ver a Eden Muñoz disfrazados de Carin León. Igual el pulpo, está confirmado, fue el pulpo el 23, confirmado motel. El inspector, papá, para que se arme el slam. Por ahí capaz de la sierra igual. El Commander, ese va a estar bueno igual. El Commander, Santa Fe Clan y Lenin Ramírez. Confirmados. Pues vamos con esto, aquí está La Nena, que baila La Nena. ¡Órale!

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